Dani Rafa cantando Atrévete en Radio Disney, iniciando Solo Nacional. Advertencia meteorológica naranja. Mucho cuidado para todos los que están en el oeste, suroeste también del país. Hay que tener mucha precaución por tormentas muy fuertes y severas que van a ser desde las 8 de la mañana hasta el mediodía de mañana. Así que cuidado con Inumet. Hay que estar con esas advertencias meteorológicas presentes, ¿ok? Acá igual de todas formas te vamos a ir comentando. Pero eso, que en la mañana, de la mañana seguramente hayan tormentas muy fuertes y severas, sobre todo por lo que dice Inumet, del oeste al suroeste. Después, actualmente, 13 grados 3 de temperatura con 96% de humedad, por lo menos en Montevideo. Mañana jueves, 15 de máxima, 10 de mínima. Van a haber precipitaciones y tormentas durante prácticamente todo el día. El viernes activamos el modo fin de las 5 de la tarde, ya lo sabes. 11 de máxima, 6 de mínima. Van a haber precipitaciones escasas en la mañana, pero después en la tarde noche mejorando. Y el sábado, 12 de máxima, 5 de mínima. Canta Rombay, curiosidad.

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0: La trampa muere con la sonrisa, Karen.
1: No, el pastel de carne es con papas. Te mando la foto en proceso.
0: Ok.
1: Ahí está el puré de papas y una parte con pasas de uva y la otra parte sin pasas de uva.
0: Muy bien.
1: Definitivamente, es con papas. Y queso, mozzarella por arriba. Genial, queda riquísimo.
0: Muchas gracias por compartirlo, Karen. La duda vino de que hace minutos estamos hablando, una oyente nos comentaba de que el debate que tenía con su pareja era si el pastel de carne era con papa o con masa, básicamente. Y bueno, por acá Karen nos da la opinión de que efectivamente es con papa. Nos deja evidencia de que Karen lo está haciendo. Nos comentaba de que también tiene una parte que es con pasas y otra parte que es sin pasas, para el gusto de todos, que sabe ella que hay un debate ahí fuerte. Y bueno, vos también, pastel de carne con papa, sin papa, con masa, ¿cómo es la cosa?
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0: Gabriela nos dice, al pastel de carne lo hago con papa abajo y por arriba salsa blanca, queda exquisito. Qué rico que suena eso, Gaby, gracias por compartirlo. La verdad que cada uno tiene su receta y es una receta, son recetas que aparte tienen como una lógica, ¿no? De decir, esto lo saqué de mi madre, de mi padre, de mis abuelos, de un libro de cocina, de una receta que un día vi en TikTok y lo probé y me encantó. Entonces, claro, es como una, las recetas son como algo religioso que sí o sí se tiene que respetar, no se altera y vos lo haces a tu manera, entonces está buenísimo que lo compartan ustedes y vayamos debatiendo un poco diciendo, a ver, ¿cómo lo haces vos? De última salen estos piques, ¿no? De Karen, por ejemplo, que nos comentaba que su mozzarella arriba rallado queda exquisito. Gaby nos dice que es salsa blanca. Bueno, vos, pastel de carne, ¿cuál es tu truco? ¿Querés revelar el secreto? ¿O no te animás? Decís, mejor no lo hago. Lucas Hugo, hechicera.

Jaime Ross, Amándote. El Cuarteto de Nos va a cantar ahora. Qué activos que están los chicos del Cuarteto de Nos, por favor. Así Soy Yo es donde van a estar. 5 de diciembre, Movistar Arena, Santiago de Chile. 5 ciudades, 5 shows únicos están anunciando en sus redes sociales. Esto que sería como un punto de encuentro que ya está. Están ahí para hacer la gira y no hay otra chance de estar ahí. Y bueno, anunciaron efectivamente que el 5 de diciembre van a estar por, como te decimos, en Santiago de Chile, en Movistar Arena. Luego el 21 de noviembre, también antes de Chile, van a estar por Ciudad de México, el Palacio de los Deportes. Y bueno, varios shows más. Durante los últimos 20 años escribimos canciones que fueron encontrando su lugar en la vida de mucha gente. Algunos llegaron con Raro, otras abrieron nuevas puertas, pero todas terminaron formando parte de una misma historia, la que construimos con ustedes. Eso fue lo que dijeron en el momento de que anunciaron esto tan histórico, que son 5 ciudades, 5 shows únicos, Así Soy Yo. Es como se llama un tour cápsula de los chicos del cuarteto. ¿Y cómo pasa el tiempo?

Más a gana canta Rocío, canción del 2021. Hola, soy Daniel de Las Piedras. Nos comenta cómo es el pastel de papa para él. Dice, el pastel de 2021. Hola, soy Daniel de Las Piedras. Nos comenta cómo es el pastel de papa para él.

0: Daniel. Claro, pasa que entre todos los que están diciendo que es con papas, con papas, con papa, que digo a la cabeza que bueno, ya es un pastel de papa. No, 092-137-00. Seguimos con este debate, ¿no? De si, bueno, el contexto sería de que un oyente nos dijo que su pareja le estaban con esa discusión de decir, a ver, ¿es pastel de carne con papa o con masa? Al parecer, por popularidad, está ganando la papa, chicos. Hay que decirlo.
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0: También está Victoria por acá. Nos dice, disfrutando la noche con su compañía, estudiando. Y tengo acá a Mila y a Chloe. Nos dejó una foto. Mila y Chloe, unas perras hermosas. Les mandamos unos mimos muy grandes. Gracias, Vicky, por estar compartiéndolo. 092-137-00. Nos comentás qué andas haciendo. Y a disfrutar de la sintonía. Canta Toco para vos. Un poquito.

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0: pero qué románticos que empezamos, qué románticos que empezamos en este jueves. ¿Qué tal? ¿Cómo estás? Yo no quiero olvidarte. Estamos empezando esta edición del Despertador escuchándolo a Luciano Pereyra aquí en Radio Disney. Buen día, buen día, buen día. ¿Cómo estás? ¿Cómo va eso? ¿Cómo viene tu mañana? Bueno, mucha humedad, plena noche todavía, pero viste que está amaneciendo más temprano. Nosotros aquí estamos súper, pero súper felices de decirte hola, de saludarte, de agradecerte por elegirnos, de que estés escuchando esa música que a vos te gusta y que a nosotros también. Aquí en tu radio estás en el despertador de Radio Disney. Por tanto, es capaz, es muy probable, quizá te vayamos a despertar en esta mañana porque tenemos un montón de despertadores como todos los jueves, ¿eh? Como todos los jueves. La primera fila de la conga está aquí en Radio Disney y el fin de semana es el concierto que los chicos van a estar dando en el Antel Arena y vos vas a estar ahí muy, pero muy cerca de ellos. También tenemos invitaciones para el concierto de Manero, claro que sí. Manero se presentará el 15, unos días después, pero bueno, también vas a poder estar. El Día de la Niñez se viene con todo y como siempre, como todos los años, nosotros queremos brindarte lo mejor y brindarle lo mejor a ellos, que son los protagonistas de la casa, los más pequeños. 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Está impresionante. Vos también la vas a querer tocar. Vos también vas a querer aprender a tocar la guitarra. Tenés las clases incluidas, todo, pero todo solucionado. Lo importante, lo que queremos saber hasta ahora. ¿Cómo estás?
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0: Nosotras estamos súper bien con Belén, entre otras cosas, porque hoy es jueves y hoy mañana a las 5 de la tarde estaremos activando el modo fin de. Yo soy Natalia y digo presente. Rosana, ¿también dice presente para cantarnos un recuerdo? Ro, ¿es así o no?
2: ¡Presente!
0: ¡Oh, qué bueno! Menos mal, Rosana.

0: vivamos el presente y apaguemos las pantallas, dice esta canción. ¿Qué actualidad que tiene? Y claro, ¿cómo no va a tener actualidad si recién salió a la luz esta canción? Antes que el tiempo se vaya. Fíjate qué título para este momento de la vida que estamos viviendo todos en este mundo, ¿no? Qué bueno. Disfrutar, vivir el tiempo. ¿Quiénes son ellos? Bueno, ellos son Fonseca y Juanes, que estaban cantando para vos, y esta es una colaboración muy, pero muy esperada. Además, es una colaboración de dos cantautores, y esos cantautores, los dos, son colombianos. Y el tema está dando título al álbum número 11, el álbum de estudio de Fonseca, que así se llama, Antes que el tiempo se vaya, y fue lanzado precisamente en abril de este 2026, hace muy poco. Y viste que reflexiona sobre el valor del tiempo, el valor de la gratitud, el paso de la vida, agradecer, sobre todo agradecer la vida y bueno, agradecer la amistad, y ni que hablar, la colaboración entre estos dos grandes artistas. ¿Esta canción ingresará al ranking Radio Disney? Bueno, tenés que pedirla. Tenés que empezar a pedirla para que forme parte de nuestro ranking. Qué bueno. Antes que el tiempo se vaya. Recordá este título.
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0: Y recordá este número para comunicarte con nosotros a través de nuestro WhatsApp. Dale, que te estamos esperando, que nos encanta saber de vos. Ahora llega Louis Tomlinson, que no sé si vos sabés que Louis Tomlinson es muy, pero muy, muy, muy, muy, muy fanático, ¿eh? Muy fanático de Uruguay. ¿Sabías eso? ¿La tenías?
2: Uruguay nomás.

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0: Estamos escuchando a los Beatles aquí en Radio Disney 103.7, acompañándote. ¿Vos cómo estás? ¿Qué tal? ¿Cómo viene esa mañana? Bueno, es plena noche todavía, hay muchísima humedad, ¿eh? Hay muchísima humedad. Si a vos no te gusta la humedad, aquí en Radio Disney te hacemos el aguante. Si vos estás cansado, si estás cansada de la lluvia, de la llovizna, aquí en Radio Disney te hacemos el aguante. Si vos estás harto, estás harta de este invierno que fue frío en primer lugar y húmedo ahora, nosotros te hacemos el aguante aquí en Radio Disney 103.7. Bueno, tenemos 12 grados de temperatura en este momento, 99% la humedad, se nota muchísimo. Hay neblina, así que cuidado, ¿eh? Hay poca visibilidad, a tener precaución, el cielo está cubierto. Habrá precipitaciones y probables tormentas con mejoras temporarias en esta mañana y en la tarde, precipitaciones y tormentas, temperatura en descenso y viento, todo eso. 15 grados la máxima para hoy. Mañana viernes 7, disminución de la nubosidad con precipitaciones escasas e irá mejorando. Y después se queda el cielo claro. Vamos a tener un cielo claro precioso. Una jornada puro sol. Muy bien, qué lindo. Además, mañana activamos el modo fin de y esto va a ser de tarde, o sea que todo nos cuadra perfecto. Pero, claro, vamos a tener nada más que 11 grados de temperatura como máxima y 6 como mínima. El sábado, ya en pleno modo fin de cielo claro y algo nuboso, con periodos de nuboso y después también el cielo claro, vamos a tener a partir de la tarde unas jornadas preciosas. 5 y 12 grados, pero claro, va a ser frío. Pero bueno, vamos a ver el sol. Está buenísimo eso. Y bueno, después no vemos lluvia en los próximos días, pero sí jornadas muy frías. Por ejemplo, el lunes solamente 9 grados, ¿eh? Solamente 9 grados la temperatura máxima. Y hay una advertencia meteorológica naranja por tormentas muy fuertes y severas. A tener cuidado, es toda la franja de punta a punta, la franja oeste del país. Desde el norte hasta el sur y llega casi hasta la mitad del país, casi. Así que a tener mucho cuidado por allí y a reportarte si vos, por ejemplo, estás en Artigas, si vos, por ejemplo, estás en parte de Rivera y estás escuchando la radio. También si vos estás en el departamento de Colonia, bueno, contanos. 092-1037-00 para reportarte con nosotros. ¿Y quién viene ahora?
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0: ¿Quién viene? Viene ella, que es una genia, que es una diosa, Rosalía, que ha estado dando tanto, pero tanto que hablar con sus conciertos en la República Argentina, con los tres Movistar Arena que realizó, donde en el confesionario estuvieron Ángela Torres, estuvo Lali y estuvo Joaquín también. ¿Quién estará hoy? Porque hoy es el cuarto Movistar Arena. ¿Qué momento? En el momento en el cual ella canta La Perla, ¿viste? Antes de eso pasa alguien a un confesionario y le cuenta cosas a Rosalía.

0: Tus errores se llama esta canción. Olivia Wilde junto a Coti cantando para vos. Viste que la canción tiene fragmentos de melodías y de letras, ¿no? De canciones de Coti súper reconocidas. Bueno, aquí la tenías en Radio Disney cuando quiera pedirla a través del 092-1037-00. Sergio, Coco, buen día. ¿Cómo va eso en esta mañana? ¿Cómo están?
1: Buenos días, Nati, Belén y Nati, familia Disney. ¿Cómo están? Aquí, te manso, amareando, como es habitual. Se paró. Levantó, tomó agua y volví a la cama. Sigue durmiendo. ¿Ustedes bien? Bueno, se me cuidan. Esta es recién sacada.
0: Una cosa es lo que uno puede y otra cosa es lo que uno debe hacer. Él puede hacer todo. Él puede hacer todo porque le tiene todo permitido. Recién sacada la foto que nos envía Sergio de Coco, que sí, efectivamente tiene una cara de dormido, quiere seguir durmiendo. Bueno, viste, eso lo hace quien puede. Quien quiere, no quien puede. Y él lo puede. Puede eso y mucho más. Te mandamos un abrazo enorme. Saludos a los dos. Muy buenos días. ¡Qué buen comienzo! Yo por comenzar la jornada laboral. Gracias por la compañía de siempre. Hermosa jornada para todos. Ustedes hacen que el día brille, aunque esté nublado, a cuidarse. Y aunque sea de noche, te agregamos eso. A cuidarse el día de hoy. Alison por aquí. Alison, pero qué buena onda que tenés hoy. Ella nos envía unos emoticones, mira, de risas y unos emoticones también de corazones, Qué lindo eso. Silvia dice, hola, esto es a la altura del aeropuerto. Y nos ha enviado fotos, ¿dónde? ¿Qué es? Nada, la nada misma porque no se ve nada. No, se ve la niebla que es lo que ella nos quiere transmitir, que hay mucha niebla, ¿verdad, Sil? Te mandamos un gran saludo, Silvia. Sí, la verdad que sí, la verdad que está bastante espesa, pero bueno, a partir de mañana a la tarde ya sale el sol. En serio, chicos, sale el sol, es verdad esto, ¿Está chequeado? Bueno, sí. Pensemos que sí, que está chequeado y que mañana vamos a tener un sol radiante a partir de la tarde. Ay, ay, ay, nos ilusiona un montón eso, nos encanta. Hola, Nati. Hola, Tocaya, ¿cómo estás?
2: Muy buenos días.
0: Buen día. Espero
2: que estén bien, amigos de Radio Disney, ¿cómo están?
0: Estamos muy bien.
2: Jueves. Bueno, hay ser razón y no se ve mucho por los pandos. Así que, bueno, manejen con cuidado, cuídense mucho. Bueno, y como tal como decís, Nati, agradecerles a ustedes por estar ahí con esta buena música desde tempranito. Feliz jueves para todos. El beso grande desde Pando City. Nati, y quiero pedirle un tema de Harry Styles, American Girls. Besitos.
0: Nati, que siempre tiene buena onda y que nos envía un video con una gran sonrisa, saludando. Genia, crack.

0: escuchás esta canción y pensás en el diablo, viste la moda 2, ¿no? Tremendo, tremendo. Runway, se llama este tema, Lady Gaga, Deutsche, aquí en Radio Disney, 103.7. Falta nada más que 19 minutos para llegar a las 7 de la mañana y es ahora más o menos, ¿eh? Más o menos como que empieza a amanecer. Y estamos en este mes de agosto, estamos en este día 6 y se viene el Día de la Niñez, un día muy, pero muy especial y nosotros queremos que los más pequeños de la casa vivan este día como se lo merecen. ¿Y qué se merecen? 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
0: Capo llega con Onana.

0: más uno, estamos escuchándola a Cani García, estamos escuchándola a Maluma aquí en Radio Disney 103.7. Maluma subió una historia hace muy, pero muy pocas horas donde agradece al público por lo que está haciendo su vida, por lo que sigue siendo su carrera artística, porque siempre su público le banca absolutamente todo y anuncia que se vienen cosas, anuncia que se vienen cosas, así que estaremos esperando. Así como estamos esperando a Cani García, que el 21 de agosto se va a estar presentando aquí en Montevideo en el Antel Arena, que bueno, falta muy poco, ya estamos a 6 de agosto, así que pronto tendremos a esta gran artista puertorriqueña aquí en el Uruguay.
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0: Hola, Sime, ¿qué tal? ¿Cómo estás? Buenas, buenas.
2: Buen día, Disney. ¿Cómo anda por aquí, Sime? Paso a desearles buena jornada para todos. Bueno, acá andamos laburando. Cuídense del clima, que va a estar complicadito hoy. Me gustaría escuchar cualquier temita de Morat, que se lo quiero dedicar a mi hermana, que le encanta. Bueno, les mando un beso.
0: Te mandamos un gran saludo, Sime. Muchas gracias por estar con nosotros. Saludos a Vane también, que siempre nos escucha. Trabajan juntas ellas, ¿eh? Qué bueno, qué lindo. Morat, Silvestre Dangond. Esta canción se llama Lo poco que yo quiero. Para ustedes.

El despertador que programes hoy lo vamos a estar escuchando mañana entre las 6 y las 10 de la mañana. ¿Querés saber cómo programar el tuyo? Manda un mensaje de audio al WhatsApp de tu radio. Deja tu nombre, el nombre de la persona que vamos a levantar, el teléfono para poder contactarnos con ella, la hora, la canción y el mensaje que va a escuchar y que seguro va a hacer que su día sea súper especial.

0: 12 grados de temperatura. Estabas escuchando El Despertador de Radio Disney aquí en Montevideo. Está muy, pero muy húmedo, ¿eh? Extraño, se llama esta canción. Ricky Martin, Luan Santana cantando para vos. Te queremos recordar que hay una advertencia meteorológica naranja en el área afectada, que es en todo el litoral oeste del país, de punta a punta. Se esperan tormentas muy fuertes y o severas. Podrán estar acompañadas por precipitaciones copiosas en cortos periodos, granizo, rachas de viento muy fuertes e intensa actividad eléctrica. Así que mucho, pero mucho cuidado por allí. Y bueno, reportanos a ver qué tal, cómo está.
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0: 99% de la humedad también se siente bastante. Y lo que se siente porque se acerca es la presencia de Manero con su Tour 2026, Todo por un Beso. ¿Viste que nosotros somos radio oficial? ¿Sabías eso?
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0: Cuando te decimos que somos radio oficial es porque tenemos preparado cosas maravillosas, divinas, espectaculares. Entonces, queremos que estés ahí. Te queremos invitar a vos y a un acompañante. Sí, claro, a vos y alguien más que va a estar allí contigo disfrutando junto a nosotros de este concierto el 15 de agosto en el Antel Arena. ¿Qué tenés que hacer? 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
0: Hablando de dejarnos un audio. Hola, ¿qué tal? ¿Cómo estás, André?
2: Buen día, Radio Disney.
0: Buen día.
2: Buen día, Nati. Buen día, Belén. Acá las vengo escuchando de hace ratito.
0: Qué bueno.
2: Por entrar a trabajar con todo este ruido. Pero
0: de la calle.
2: Mañana modo fin.
0: Sí.
2: Quiero pedir un tema de Manero para arrancar la mañana.
0: Perfecto.
2: Para arriba. Hoy es jueves. Un abrazo a la radio.
0: Te mandamos un beso enorme. Andrea, viste, Andrea la tiene súper clara. Ahora lo que tenés que hacer, Andrea, es enviarnos otro audio, pero con tus datos para participar por invitaciones para el concierto de Manero. ¿Cómo tenés que hacer? 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En ese audio nos dejas nombre, apellido, cédula, nos contás desde dónde nos escuchás y con quién te gustaría ir al concierto. 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

Patito A se llama esta canción, ¿eh? Patito A, recordá y pedile cuando quieras, Ana Mena junto con Lola Índigo aquí en Radio Disney. Nos vamos a un clásico, ¿eh? Nos vamos a escuchar a Fine Young Cannibals con esta canción, She Drives Me Crazy. Ella me vuelve loco. Y bueno, esta canción se formó en Birmingham, esto es en Inglaterra, en el año 1984. Y bueno, si hablamos de ellos, tenemos que decir que es una de las bandas más distintivas, ¿eh? Más icónicas de los años 80, que en ese momento, en esa oportunidad, estaban buscando funcionar el soul, el pop, el rock, con un estilo visual que sea puntualmente elegante. Y esta canción fue el sencillo principal del segundo y más exitoso álbum, The Round and the Coat. Y no solo fue el número uno en varios países, sino que se convirtió en un referente de la producción sonora a finales de la década. Y fue versionado por distintas bandas y artistas, dentro del cual estaba incluida Dolly Parton. Increíble esta canción. Viste que se volvió un re clásico impresionante. Y ahora lo disfrutamos aquí en tu radio.

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0: El presente, esta es una versión unplugged de Julieta Venegas. El presente es lo único que tenemos, el presente es lo único que hay. Claro que sí, por supuesto. Hola Marisa, ¿cómo estás?
1: Hola, muy buenos días.
0: Buen día.
1: Espero que estén todos bien. Bueno, por acá, reportando. Vuelvo de dejar a mis chiquilines en el liceo. Y bueno, acá es regresando a casa y después ya emprendiendo la jornada laboral. Hoy entro al mediodía y trabajo en el transporte. Así que bueno, vamos a estar toda la tarde en compañía de la radio. Cuidarse, está en la calle muy resbaladiza. Vamos arriba, que tengan muy linda jornada para todos.
0: Igualmente para vos, Marisa, te acompañamos durante toda tu jornada, ahora en tu casa, hasta el mediodía y después en el transporte. Qué bueno, ¿sabés que hay una advertencia? Por tormentas muy fuertes, puntualmente severas y posterior formación de un ciclón extratropical. Además de la advertencia naranja que te comentábamos para el litoral oeste del país. Bueno, lo cierto es que desde hoy, desde este jueves, presta atención. Se prevé el ingreso de un frente frío desde el litoral oeste que va a provocar tormentas muy fuertes y puntualmente severas que van a afectar principalmente al litoral oeste, al centro y al norte del país, aunque las condiciones se van a extender a todo el país, a todo el territorio nacional en esta jornada. Los acumulados de lluvia más significativos van a oscilar entre los 60 y 80 milímetros y podrán ser superados de forma puntual. En las zonas afectadas por tormentas podrá registrarse caída de granizo e intensa actividad eléctrica. Desde la tarde, desde hoy de tarde, se espera un aumento del viento debido a la profundización de un ciclón extratropical sobre la región costera del este del país. Este evento afectará al sur del Río Negro, principalmente en zonas costeras, por acá, con vientos persistentes, fuertes y muy fuertes, entre 40 y 70 kilómetros en la hora y rachas de entre 70 y 100 kilómetros, ocasionalmente superiores. También se prevé un aumento significativo del oleaje. Todo eso en prácticamente todo el país a partir de esta tarde, sobre todo al sur del Río Negro.
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0: Ay, ay, ay, ay, ay, ay. Hola, Roxana.
3: Hola, Radio Disney, buenos
0: ¿cómo
3: días?
0: Estás?
3: Soy Roxana, como todos los días, en mi jornada laboral escuchándolos.
0: Qué besos. Genia, qué genia. Te mandamos un abrazo enorme, linda jornada. Hola, Zuli. Zuli está por allí y quería escuchar a Abel Pintos. ¿Puede ser, Zuli?
3: Les mando un beso, me gustaría que me pasen cualquier tema de Abel Pinto, se lo dedico a todos los madrugadores.
0: Ahora sí.

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0: Ahí estamos escuchando los besos en pausa. Ellos son Agus Bernasconi y Yami Safdie aquí en Radio Disney. Qué bueno, qué lindo que vos te estés reportando con nosotros. Y te queremos recordar que estamos en este segmento de lunes a viernes desde las 6 de la mañana hasta las 10. ¿Y cómo se llama? Se llama El Despertador de Radio Disney. ¿Y qué es lo que hacemos? Te despertamos, pero para eso vos tenés que antes programar el despertador. Y te queremos recordar cómo tenés que hacer para programarlo siempre de un día para otro, ¿eh? Por eso hoy te recordamos que lo estamos programando para mañana viernes y que el fin de semana no hay despertadores. Por tanto, es importante que hoy dejes tu mensaje, que hoy elijas ese horario, que nos digas a quién querés despertar mañana. ¿Qué fecha es mañana? 7 de agosto.
1: ¿Sabes cómo programar el despertador? Deja tu nombre, el nombre de la persona a despertar, la hora, el teléfono de esa persona, qué canción que escuchás en Radio Disney te gustaría regalarle y el mensaje de voz que vas a grabar dirigido a esa persona especial.
0: ¡Anímate! Dale, que tenés tiempo hasta las 10 de la mañana. Te mostramos como ejemplo este despertador que está listo, que está pronto.
1: El despertador de Radio Disney.
0: ¿Para quién? Para Luis. Lorena se lo programó. Ella es su pareja. Hay mucho amor, imagínate, en este despertador. Siempre es un lindo día para decirle a alguien cosas lindas, para contarle cuánto lo amas. Pero además de hacerlo con un mensaje, hacerlo a través de una canción. ¡Qué bueno, Luis! Que tengas un excelente día. Este día va a quedar para vos marcado en el calendario.
1: A esta hora está permitido bostezar y desperezarse. Pero ahora, presta atención a este mensaje.
2: Hola, buen día, mi amor. Espero que andes bien y espero que te guste esta canción. Y bueno, te quería decir lo mucho que te amo y gracias por todo y lo que vales en mi vida. Dale, lindo. Bueno, luego nos vemos. Te amo.

0: ¿Qué hacía yo contigo, enemigos? Versión remix, Marma de la Planta, Valen Vargas aquí en Radio Disney 103.7. Lleva paraguas, lleva paraguas porque hoy de tarde se viene el agua. Seguramente se va a venir el agua. Así que en tu outfit, que haya un pilot, que haya, qué sé yo, un paraguas, algo que te pueda cubrir de la lluvia si es que volvés en la tarde. Si es que volvés más temprano, y bueno, capaz que no. Pero es probable que te mojes, si no.
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0: No queremos que te enfermes. Puesto número 25 del ranking Radio Disney, bajando 3 posiciones. El ranking es un conteo que armás vos con tus pedidos en la semana, siempre mediante un audio. Y bueno, los sábados a las 2 de la tarde lo escuchamos. Son 45 las canciones. Esta canción, como te decíamos, está en el puesto 25, viene de bajada. Es La Villa, es Ryan Castro, es Capo.
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0: Buenos días, Radio Disney. Soy Rosana, uruguaya viviendo en España. Los escucho siempre, me encanta escucharlos. Me encantaría que me pasaran una canción de Alejandro Fernández. Gracias, un abrazo fuerte a la distancia. Y Nati, sos una genia. Vamos arriba, Uruguay. Los quiero, gracias.
1: Te mandamos un beso enorme, Rosana. Qué lindo mensaje a través de los océanos, cruzando entonces y llegando hasta el viejo continente. Te mandamos un gran saludo. Qué lindo tenerte entre la audiencia. ¿Y cómo no te vamos a complacer con Alejandro Fernández, que es un genio, Alejandro Fernández? Quédate con nosotros que ya se viene una canción de él para vos.
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0: Ahí estábamos escuchando esta canción de Alejandro Fernández, Si Tú Supieras. Qué bueno, qué bueno. Lo estabas pidiendo a través del 092-1037-00. Qué lindo. Qué lindo escuchar a Alejandro Fernández. Vos también, cuando quieras, lo podés hacer. 092-1037-00. Dice Ani, buenos días. Un saludo al conductor y a los pasajeros del coche 582 a Punta Carretas. El número del coche es el 36. Hay toda la data, toda la data. Nos pasa Ani y nos cuenta que viene con Radio Disney a full. Así que a ese 582, un beso enorme a ese coche 36 que va escuchando la radio. Gracias por la buena onda. ¿Vos también vas en algún tipo de transporte público? Contanos, contanos dónde estás. Contanos qué estás haciendo, a dónde estás yendo. ¿Estás yendo a trabajar, por ejemplo? ¿Estás yendo a estudiar? Dale, que queremos saber de vos. Hola, Cinti, buenas.
1: Buen día, Radio Disney. ¿Cómo
0: Buen
1: están?
0: Día.
1: Por acá, Cintia. Bueno, hoy es mi cumple,
0: ay,
1: así que
0: qué
1: espero
0: bueno.
1: que me pasen el tema, como siempre.
0: Claro.
1: Quería pedirle a Luciano Pereira la canción Seré. Estaría buenísimo escucharla. Y bueno, muchas gracias.
0: Cintia, te mandamos un beso enorme. Debes estar preparándote a full para lo que va a ser el concierto precisamente de Luciano Pereira el 13 de noviembre en el Antel Arena, y nosotros somos Radio Oficial. Qué bueno, y esta canción viene con dedicatoria para vos.
2: Dale, cómo no. Soy Luciano Pereira y voy a cantar esta canción para vos.
0: Historia para vos.
2: Dale, cómo no. Soy Luciano Pereira y voy a cantar esta canción para vos.

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1: Bueno, amor, feliz cumpleaños. Llegó el tan esperado día. Y bueno, espero que tengas un lindo día hoy en el cole. Nos vemos luego. Quiero que sepas que te amo mucho, mucho, mucho. Hasta el infinito y más allá. Y bueno, ya estás muy grande. Espero que se cumplan todos tus sueños. Y no crezcas más, mi chiquita. Te amo mucho, mucho, mucho.
2: Hola, mi amor. Feliz cumpleaños. Bueno, deseamos que hoy sea un día muy, pero muy especial. Sabemos que amas festejar tu cumpleaños. Es algo muy especial para vos. Así que siempre tratamos de que este día sea especial. Y así deseamos que sea. Te amamos fuerte, fuerte, fuerte. Sé feliz siempre, vidita de nuestras vidas.
3: Hola, Cochi hermosa de la tía. Bueno, era para decirte un muy feliz cumple. Que seas feliz siempre y que siempre tengas esa sonrisa hermosa que te ilumina. Te amo, la tía. Feliz cumple.
4: Feliz cumple, Mati.
5: Feliz cumple, Mati. Que pases lindo.
3: Te amamos. Besos.
6: Hola, soy Shakira y te agradezco que hayas elegido mi canción para empezar tu día. Que tengas un muy lindo día. Un beso.

0: ¿Vos querías empezar el jueves a full? ¿Vos recién te despertás? ¿Vos recién estás encarando tu mañana? Bueno, muy bien, perfecto. Por eso estabas escuchando esta canción, Su. Por eso estabas escuchándola a Shakira. Y por eso también estabas disfrutando de un despertador. Este despertador fue para Matilde, un despertador múltiple. Hoy es un día súper especial porque Matu está cumpliendo 8 años. Y allí escuchabas recién a Andrés. Escuchabas a su papá, Andrés. Escuchabas a su mamá, Gio. También a Jessy, que es su tía, a sus primos Maite y Pamela. Claro, todos ellos se juntaron para hacer esta mañana súper especial, así que hablamos con ella, estaba re contenta, no tenía ni idea que hoy iba a haber un despertador, se súper sorprendió y nos contó que se está abrigando para salir, hace frío, hay 12 grados, Matilde, además se viene el agua. En un rato tiene que ir al cole y mañana va a festejar con los amigos. Con los amigos del colegio puntualmente, pero el domingo con sus amigos del club. Así que la celebración arranca hoy y termina el domingo. ¡Genial! Te mandamos un beso enorme y a seguir celebrando.
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0: ¿Cómo estás vos? ¿Qué tal? ¿Cómo venís? Reportate con nosotros y recordá esto importante.
1: Envíanos tu mensaje de audio al 092-137-00. Deja tu nombre, el nombre de la persona a quien le vamos a cambiar el día, la hora para despertar, el teléfono, la canción y el mensaje.
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0: Lucra y Miranda cantan esta canción, versión cuarteto de Tu Misterioso Alguien. ¿Y quién será el misterioso alguien que dejó ahora un despertador?
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0: Digital. Ale, es el misterioso alguien que dejó este despertador para su pareja Brian, para desearle las mejores energías en esta nueva etapa en su vida. Y ella sabe que la mejor forma de acompañarlo es a través de una linda canción, porque ellos siempre escuchan la radio. Ale todos los días se comunica con fotos, nos envía un mensaje siempre motivador, es una genia. Así que estuvimos hablando con Brian y se quedó re feliz, nos dijo que ya se estaba preparando para irse, está arrancando un nuevo trabajo en Punta del Este. Entonces está re emocionado con eso, ¿eh? Con Ale se conocen hace casi 2 años y el 11 de agosto es su aniversario, falta muy poco, muy poco para eso. Te mandamos un beso enorme, Brian. Esto es para vos.
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2: Buenos días, amor. Quiero dejarte este mensaje por Radio Disney y desearte que disfrutes muchísimo esta hermosa experiencia que vas a tener. Estoy muy orgullosa de vos, siempre te lo digo. Y voy a extrañarte un montonazo. No sabes, te amo y acuérdate que siempre voy a estar para vos.
3: Bueno, pues nada, te estás despertando con mi canción. Espero que no sea una tortura y que te pases un día divino. Sé positivo y cosas positivas llegarán. Un abrazo bien fuerte. Empezó el día. Despierta.

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0: Karol G cantando en esta jornada gris, pero tranqui. Gris, pero tranqui, debemos decir. Pero es probable que se venga el agua porque hay advertencia naranja para el litoral oeste del país. Y además hay una información a la población por tormentas muy fuertes, puntualmente severas y formación posterior de un ciclón extratropical que va a empezar por el oeste, pero que se va a extender al todo el territorio. ¿Cuándo? Hoy.
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0: Exactamente, hoy mismísimo. Brian, ¿cómo estuvo ese despertador, Brian?
2: Buen día, Radio Disney.
0: Buen día.
2: Brian, acá de Punta del Este, emocionadísimo por el mensaje que me mandó mi mujer.
0: Qué muy bueno.
2: Feliz, arrancando esta nueva etapa, perdón que me emociono, pero la verdad que con este despertador, con su vocecita en la radio y siempre apoyándome como siempre, no hay mejor manera que de arrancar. Y pensando siempre en eso, ¿no? Que hay que disfrutar las cosas buenas de la vida.
0: Claro.
2: Y nada, te amo, mi vida, te amo. Muy feliz y agradecido de tener a la mejor mujer del mundo a mi lado siempre. Mamá arriba.
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0: Qué lindo escucharte emocionado. Qué bueno, qué bueno. Te mandamos un beso enorme a vos, a Ale. Y por supuesto, te deseamos todos los éxitos del mundo, que lo damos por descontado allí en esa nueva etapa laboral en Punta del Este. Un poco alejado de Ale en cuanto a la distancia, pero por supuesto, aquí se van a reencontrar siempre en Radio Disney.
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0: Por supuesto, hablando de despertadores, Matu, ¿cómo estuvo el tuyo?
3: Gracias, Radio Disney. Me encantó el despertador. Los escucho siempre. Besos.
0: Qué lindo que te haya gustado, Matilde. Nos deja tan, pero tan felices. Y hablando de felices, muchas felicidades para vos. Liz, ¿a quién querés saludar?
4: Hola, mami, feliz cumple. Espero que pases muy bonito tu día. Y te quiero recordar que te amo y te quiero.
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0: Sí, tu mamá estaba esperando el mensaje, que seguro sí, le llegó perfectamente. Qué bueno que te estés reportando con nosotros, que te estés comunicando como Sebastián, que dice buenos días Radio Disney, acá estoy en sintonía escuchando desde Bichadero. Un saludo a Silvana, mi esposa, que también está escuchando, pero en este caso en Paso de los Toros. Un abrazo también a ustedes dos a través de la distancia. Desde Paysandú escribe Alexandra, quería pedirte un saludo muy especial de cumpleaños para Juli, mi compañera de trabajo, mi dos en la sección. Que pase muy, pero muy lindo día y que disfrute mucho. ¿Viste, Alexandra, que todos tenemos un dos en el trabajo? Que decís, es mi pana, es mi brother. Siempre están todas conmigo. Sí, viste que se miran y ya se entienden todo. Tienen miradas cómplices en la oficina. Se ríen de las mismas cosas, de los mismos chistes. Bueno, una genia las dos. Estamos viendo la foto. A seguir disfrutando de la compañía de la radio. Y por supuesto, para Juli, muchas, pero muchas felicidades.
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0: Madonna, Sabrina Carpenter llegan con Bring Your Love. Y te recordamos que para comunicarte con nosotros, 092-1037-00.
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0: Dan Ujul canta esta canción, este DJ que estábamos escuchando, que estábamos compartiendo con tanta onda, con toda la onda para esta mañana gris. Y para ponerle más onda todavía, nos vamos al próximo despertador de esta mañana.
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0: Pero antes, te recordamos que estamos programando los despertadores para mañana viernes. ¿A quién te gustaría despertar? ¿Viste qué lindas las emociones que generan los despertadores? No, no, no. Increíble. Además, recordá que el sábado y el domingo no tenemos despertadores, ¿eh? O sea que tu oportunidad de programar el despertador para los eventos que ocurran el fin de semana es ahora. Tenés tiempo hasta las 10 de la mañana. Reservá ese horario que a vos te conviene para que lo puedas escuchar, y a esa persona para que, por supuesto, pueda disfrutar de su despertador. También podés autoprogramarte un despertador. Anímate, puede ser un despertador colectivo también. 092-1037-00. Nos envías un mensaje y nosotros te guiamos.
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0: Este despertador es para Frank, de parte de las chicas del transporte, Morena y Vero, que quieren sorprenderlo y saludarlo. Tienen toda la onda las chicas, ¿eh? Quieren hacerlo además con una linda canción y con un mensaje, así que hablamos con él. Está trabajando desde temprano y nos contó que cuando termine va a ser su hobby favorito. Va a entrenar y jugar al fútbol. Ah, pero es un genio. Esto es para vos.
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3: Hola, Fran. Somos las chicas del transporte. Queríamos desearte un buen día.

0: WhatsApp, estamos escuchando esta canción de Four Non Blonde aquí en Radio Disney y nos vamos al próximo despertador de esta mañana que lo programó Oscar con mucho amor para Magalí. Ellos son dos grandes amigos del despertador, son pareja y lo cierto es que siempre tienen esos detalles, ¿eh? Hablamos con Magalí, ya estaba escuchando Radio Disney como siempre, como todos los días. Además, ellos escuchan de lunes a lunes, son unos genios. Estaban desayunando, lo cierto es que Oscar se está por ir a trabajar. Ella tiene libre en esta jornada y lo está acompañando antes de irse. ¿Eh? ¡Qué genios! Quedó re contenta con esta sorpresa. Te mandamos un beso enorme. Esto es para vos.
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0: Hola, buenos días, Radio Disney, ¿qué tal? Más allá del cielo nublado y la niebla, hay que ponerle buena onda, ya estamos a jueves, yo aquí trabajando por el centro. Y bueno, se acerca el fin de semana y pum, para arriba. ¿Y por qué pasar un temita del Averizo para una amiga? Amiga querida, te quiero mucho y todo pasa. Un beso enorme.
1: Te mandamos un beso enorme, Mónica. Gracias por esa buena onda. Y claro que sí, vamos a escuchar al Averizo en instantes.
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1: Volvió Messi con un doblete. Inter Miami venció 4-2 a Atlético de San Luis en el New Stadium con dos goles y una asistencia de Lionel Messi en el duelo correspondiente en la primera ronda de la Leagues Cup 2026, torneo que combina equipos de las ligas estadounidenses y también de las ligas mexicanas. Buenos amistosos de clubes europeos en la pretemporada. Ayer los máximos equipos europeos siguieron jugando partidos de pretemporada. En Dublín, Real Betis dio el golpe al vencer 3-1 al Arsenal, que hizo muchos cambios, y PSG goleó 3-0 a Mallorca. Por la mañana, Milan e Inter habían empatado 1-1 en el estadio Optus en Perth, Australia. Juventus 1, Chelsea 0 en el Kai Tak Stadium de Hong Kong, y el Manchester City le ganó 3-1 a All Star de la Liga Coreana en Seúl. Confirmadas las fechas de los primeros amistosos de Forlán como DT de la selección uruguaya. Diego Forlán, flamante entrenador de la selección uruguaya sub-20 y quien se hará cargo de la mayor hasta por lo menos marzo del 2027, hará su debut como seleccionador el próximo jueves 24 de septiembre. Ese día comenzará la gira por Asia de la selección mayor. 7 hará su debut como seleccionador el próximo jueves 24.

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1: Hola, querida sobri, preferida. Bueno, acá mandándote un mensajito con mucho cariño y mucho amor. Y bueno, que pases súper lindo tu cumpleaños. Bueno, esos 50, que pasen hermoso. Felicitarte y bueno, que te sientas orgullosa de la familia que formaste junto a mi sobrino del alma también. Y de la vida, que la verdad que formaron una familia hermosa y todo lo que construyeron. Te mando un beso enorme y que pases muy lindo tu cumple y espero que te guste lo que te programamos. Te quiero mucho, los quiero mucho y nos estamos viendo más tarde. Besitos, te quiero, los quiero.

0: Soy Fabela, la T y la M con esta canción que le daba marco a este despertador que estábamos escuchando a esta hora de la mañana, 5. Están transcurriendo de las 9. Silvia fue quien lo programó con mucho cariño para su sobrina Janet, porque hoy está de cumpleaños y claro que sí, había que ponerle color. Mirá hacia afuera, fíjate qué gris que está. Y no, ¿cómo Janet se va a merecer una jornada así de gris? No, Silvia quería asegurarse de que ella iba a empezar a full, así que la llamamos y no tenía ni idea que hoy había un despertador para ella. Ese es el objetivo del despertador, nos encanta, ¿eh? Nos dijo además que ya estaba escuchando la radio como todos los días, que estaba limpiando, que estaba tomando mate. Más tarde va a ver a Silvia, a su hijo, a su nuera. Igualmente mañana van a seguir festejando con toda la onda, con la familia, con los amigos, porque mañana es viernes, obviamente. Y mañana, ¿qué hacemos? Mañana activamos el modo finde. Te mandamos un beso enorme, Janet. Que celebres mucho y a seguir disfrutando de la compañía de la radio.
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0: Hola Meli, ¿cómo vas?
2: Muy buenos días.
0: Buen día.
2: Feliz jueves para todos.
0: Igualmente.
2: Feliz jueves para ustedes ahí. Feliz jornada. Quería pedirles un tema de Enrique Iglesias con gente de zona, bailando, que ayer alguien lo pidió y me quedó grabado.
0: ¿En serio?
2: Hasta ahora la canción.
0: Ay, qué
2: así
0: bueno.
2: Que me gustaría pedirlo para que todos podamos mover un poquito el cuerpo, cantarla a todo pulmón y cambiar este día gris a algo de color y ponerle sazón. Les mando un beso enorme, que tengan muy linda jornada.
0: Un beso gigante para vos, gracias por esa foto que nos envías, ¿eh? Qué lindo lugar donde estás, aunque esté bastante gris y muy húmedo. Un abrazo, mucha vegetación por allí, ¿eh? Hermosísimo. Dale, quédate con nosotros que se viene tu canción.
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0: Te reías. Ahí estamos escuchando a Cazzu y nos vamos a reír, vamos a bailar, vamos a disfrutar un montón. El 24 de octubre, cuando ella se esté presentando en el Antel Arena, y viste que nosotros somos radio oficial. Así que prepárate, porque vamos a tener novedades, ¿eh? Claro que sí. ¿Cómo estás, Marina? ¿Cómo vas?
1: Buen día, Radio Disney.
0: Buen día.
1: Marina le hablo. Bueno, acá, como todo el país, un día espantoso, pero con la música de ustedes.
0: Tenés razón.
1: Estas chicas del frente, ambas escuchamos la radio todos los días, a ver si hay un tema pum para arriba, a ver, para comenzar el día laboral con la música de ustedes que nos acompañan siempre. Besitos.
0: Te mandamos un saludo. Gracias, Marina, por esa buena onda. Gracias por acompañarnos también a nosotros, ¿eh? Nos encanta eso. Y nos recuerda además que mañana activamos todos juntos el modo fin de a las 5 de la tarde. Arrancamos el fin de semana, la pasamos bien, disfrutamos, cantamos, bailamos. Se viene un fin de semana movido. Queremos saber vos cómo lo vas a activar. ¿Tenés planes ya para este fin de semana? ¿Tenés algún cumpleaños? ¿Vos vas a festejar tu cumpleaños? ¿Vas a salir a algún sitio? ¿Vas a entrenar? ¿Vas a aprovechar a caminar? Porque va a estar lindo el fin de semana. A partir de mañana, viste, justamente mañana en la tarde sale un sol radiante con frío, pero sí, un sol radiante está divino para hacer planes desde ya. Contanos cuáles son los tuyos.
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0: Marina, una canción movida para vos, por supuesto. Te decimos Marama, te decimos diversión.

0: Estamos escuchando esta canción que nos retrotrae al verano. Y qué lindo, si hiciera calor, qué bueno, ¿no? 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

0: querernos para toda la vida, querernos para toda la vida. Qué importante eso. Aitana, superestrella se llama esta canción. A veces ocurre, viste, que el amor se termina, pero sin embargo, nos queremos para toda la vida, ¿o no? O nunca te pasó, seguro, ¿eh? Seguro que sí. Luis dice, buenos días, gracias por darle esa energía a este día gris, con esta neblina por Trinidad. Buena jornada para vos, Luis. Muchísimas gracias y a todo el departamento de Flores. Gracias por escucharnos.
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0: Carlos, ¿vos cómo andás?
2: Hola, buen día.
0: Buen día.
2: Acá le habla Carlos de Nueva Luisia. Acá estamos en la trabajación. Muchas gracias y que tengan buena jornada para
0: Colonia
2: todos.
0: Presente.
2: Olvidarse del agua, que tenemos la alerta naranja.
0: Sí. Tremendo.
2: Está como relampagueando.
0: Tremendo. Y además, después hay una información a la población por lluvias abundantes, granizo, de todo para esta jornada. Pero mañana de tarde, ¿sabes qué pasa, no? Además del modo fin de sale el sol. Magalí dice, gracias a Oscar y a ustedes por el despertador. Fue una linda sorpresa, los quiero. Pero te queremos nosotros a vos, Magalí, que siempre tenés esa buena onda junto con Oscar. Los dos son unos genios. Hablando de despertador, Janet, ¿cómo estás?
3: Muchas gracias, Radio Disney. Me encantó la canción y a mi tía Silvia. Muchísimas gracias, la verdad. Me emocioné, me encantó.
0: Porque ella fue la destinataria del despertador de Silvia. Te mandamos un beso enorme. Nos encanta, ¿eh? Nos encanta generar eso en ustedes. La verdad, nos entusiasma muchísimo. ¡Qué lindo!
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0: Tal cual. Hola, Miguel, ¿cómo vas vos?
4: Bueno, Radio Disney, ¿cómo anda?
0: Muy bien,
4: buenos
0: Miguel.
4: Días, buena jornada, ya saben quién habla. Miguel, sí. Acá, Ciudad de Plata. Y bueno, y buena jornada para todos, como siempre.
0: Igualmente.
4: Para adelante, que es el mejor día para disfrutar con la familia o en el trabajo. Buena jornada. Y como siempre, nunca deje de poner Radio Disney, que es la mejor, 100%. Vamos y vamos. Aguante, Nati.
0: Te mandamos un beso enorme. Saludos a Jessica, que es probable que esté ahí contigo, ¿no? Un abrazo enorme, Migue, nos envía la foto, Migue, la selfie de su día gris, pero él siempre poniéndole toda la onda. 092-103-7W, ¿no sabés quién está también? Está Vero, ¿verdad, Vero?
5: Buen día, Radio Disney.
0: Buen día.
5: ¿Cómo están?
0: Divinos, Vero, hermosos.
5: No les habla. Quería escuchar algún tema sí. De Tambiónica. Gracias, son unos genios.
0: Te mandamos un gran saludo. ¿Qué te parece Tambiónica junto a Nicki Nicole con estas boquitas pintadas? Se vienen los conciertos de ellos, 18, 19, 20 también en el Antel Arena y por supuesto nosotros somos radio oficial de estos conciertos.

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Deja tu nombre, el nombre de esa persona a quien se lo querés dedicar, la hora, teléfono, canción y el mensaje. Dale, anímate.

0: Fever Dream. 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

0: estamos a la farmacia que dice el arguello verde como loco y una tormenta eléctrica horrible. Queremos escuchar una canción de Luis Miguel con las compis acá para levantar un poco el ánimo, que lo amamos y les mandamos un beso grande. Y a cuidarse que hay tormenta.
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0: noche sonando por él. La Bikina, esta versión en vivo. Luis Miguel, lo estaban pidiendo las chicas, ¿eh? Lo estaban pidiendo las chicas que están en Colonia. Nos están contando que está lloviendo un montón. Sí, se veía venir. Hay una advertencia color naranja para toda la franja oeste, de norte al sur del país. Y bueno, también hay una información a la población por tormentas muy fuertes, puntualmente severas y posterior formación de un ciclón extratropical. O sea que esta situación que hay ahora en el litoral oeste se va a extender a todo el territorio, pero sobre todo estaría perjudicando más al sur del Río Negro. O sea que por estos lares va a estar lloviendo a partir de la tarde y va a llover bastante, con viento. Así que mucho cuidado a salir precavidos, eso es lo importante. Después, mañana en la tarde, sale el sol. Mientras tanto, nosotros nos vamos al próximo despertador de esta mañana. Es para Facundo y para Agustín, porque su abuela Mercedes los quería saludar y hacer que esta mañana sea diferente con una canción llena de energía que sabemos que les encanta. Así que todos a bailar. Estuvimos hablando con ellos, ya estaban yendo a la escuela, estaban re contentos con esta sorpresa. Siempre escuchan Radio Disney. Facu, Agus, esto es para ustedes.
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2: Vamos arriba, esquilines, amores, que el colegio los espera. Y van a entrar con una gran sonrisa. Un beso grande de la Yaya, que los ama mucho.
3: Hola, soy Shakira y te agradezco que hayas elegido mi canción para empezar tu día.

0: Se vienen los últimos minutos, ¿sí? Los últimos minutos del despertador. Eso quiere decir dos cosas. En primer lugar, que te queda muy, pero muy poco tiempo para que programes tu despertador, ¿eh? Muy, pero muy poco tiempo. Así que dale, hacelo ahora. Lo vamos a escuchar mañana, ese despertador. 092-103-700. ¿A quién te gustaría despertar? Pero además, tenés también los últimos minutos para dejar tu mensaje aquí en el despertador. Te queremos escuchar, te queremos leer. Quédate con nosotros y envía tu mensaje que en instantes los vamos a compartir. 092-103-700 para comunicarte con nosotros.
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0: Una nada más, solamente una nada más y después vemos a ver qué onda. Eso es lo que pide Mike Towers en esta canción. Hola, buenos días. Acá desde Mercedes Romina se está reportando. Quiero mandarle saludos a Elena, a Zoe, a Andrés y también a Cris. Por aquí estamos esperando la lluvia. Bueno, va a llegar, ¿eh? Va a llegar, Romina. Creo que va a llegar. Hola, Julio, ¿cómo estás?
1: Hola, buen día, Disney.
0: ¿Cómo
1: Nandy?
0: Va, Julio?
1: ¿Cómo estás? Bueno, acá haciendo unos mandaditos.
0: Hace días con no
1: mamá
0: te escuchábamos.
1: En el auto y,
0: ¿sí?,
1: como siempre, acompañado por ustedes. Les deseo que tengan una excelente jornada. Hoy toca trabajar de tarde. Les mando un beso grande. Saludos.
0: Julio, te estábamos extrañando. ¿Qué onda? Hacía días que no te comunicabas con nosotros. Te bancamos igual. Igual te bancamos, te hacemos el aguante. Un saludo para vos, un saludo para tu madre. Qué lindo que nos estén escuchando, ¿eh? Qué bueno. Nos encanta eso. Muchas gracias. Hola, Ro. ¿Cómo está la cosa en el corazón del país?
2: Buen día, Radio Disney.
0: Buen día.
2: ¿Cómo están?
0: Muy bien.
2: Les habla Rocío de Durazno. Por acá tenemos el tiempo muy feo, que en cualquier momento ya se larga. Tenga buena jornada.
0: Vos sabés que acá también, ¿eh? Acá también, Rocío, está bastante gris, bastante oscuro, más oscuro que hace un rato. Hola, Santi. Ay, Santi, contanos.
3: Bueno, acá, yendo desde San José a Montevideo.
0: Sí.
3: Con mucha razón.
0: Sí, estamos viendo.
3: Un poco de lluvia. Bueno, buena jornada para todos. Anden con cuidado.
0: Estamos viendo, Santiago, el video que nos envías. Gracias por ese reporte y gracias por esa advertencia. ¡Qué crack! Te mandamos un gran saludo. Hola, Flor. Hola, Flor.
4: Hola, buenos días, Radio Disney. ¿Cómo están? Bueno, es la
0: muy
4: primera
0: bien.
4: Vez que les mando un audio.
0: Ah, qué bueno.
4: Me encanta la música que pasan todos los días. Los escucho desde mi trabajo. Y le quiero mandar una,
0: ¿sí?,
4: canción de Daddy Yankee.
0: Ajá.
4: Cualquiera. A Luciano, el taxista.
0: Ah, perfecto.
4: Que lo conocí hace unos días. Gracias.
0: Perfecto, excelente. Te mandamos un beso enorme. ¿Quieres escuchar a Daddy Yankee? Pero por supuesto.

0: Buenos días, días feos si los hay, ya por Montevideo, esperemos que no sea como dicen las tormentas, parece que estamos casi de madrugada, oscuro todo por acá, dice Jorge, saludos para todo el equipo, muchísimas gracias Jorge, te mandamos un gran saludo, gracias por esa buena onda, gracias por decir presente en Los Cerrillos, es un día re feo, sí, en muchos lugares, por aquí también, así que bueno, al mal tiempo buena onda, al mal tiempo buena cara, lo importante es estar precavidos, salir si amerita, sobre todo de tarde, que pronostican, como te contamos, lluvias abundantes, puntualmente severas y posterior formación de un ciclón extratropical. Antes de ir al expreso presentado por Tío, te vamos a comentar entonces que se prevén tormentas fuertes y puntualmente severas que van a estar afectando principalmente el litoral oeste, el centro y el norte del país, aunque las condiciones se van a extender a todo el territorio. Los acumulados de lluvia más significativos van a oscilar entre los 60 y los 80 milímetros y podrían ser superados de forma puntual. En las zonas afectadas se podrá registrar granizo, intensa actividad eléctrica también, y desde la tarde se espera un aumento del viento debido a la profundización de un ciclón extratropical sobre la región costera del este del país. Pero este evento va a afectar también al sur del Río Negro, principalmente en la zona costera, o sea, por acá, con vientos persistentes, fuertes y muy fuertes, entre 40 y 70 kilómetros en la hora y rachas de entre 70 y 100 kilómetros, ocasionalmente superiores. Y también se prevé un aumento significativo del oleaje. Por eso te decíamos, si podés quedarte en tu casa, y quédate. Si no, si tenés que salir, salí con precaución, por favor. Ahora sabes que se viene, ¿no? Se viene el Expreso 103, que son 30 minutos de música sin cortes. 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
2: Así pasaba este Expreso, media hora de música sin cortes, presentada por Tigo en este día de cómo venimos, en este jueves. ¿Cómo va? ¿Todo bien? ¿Cómo están por ahí? Por acá Cintia saludando, está Belu, está Santi, está Tati y están todos esos mensajes que vienen llegando a través de nuestro WhatsApp.
0: 092-137-00.
2: Hola Alejo, qué lindo verlo porque nos mandan la foto de Alejo que está delante de la compu. En la compu, radiodisney.com.uy, donde, claro, podés escucharnos desde el lugar donde estés. Andás por Paysandú, ¿no, Ale?
3: Radio Disney, soy Alejo, vivo en Esperanza, Paysandú, acá no está lloviendo. Ajá. Y este tema va dedicado a Priscila y a Noelia, y la canción BTS de Dinamita.
2: Dale, se las vamos a dedicar, pero atención, si vos tenés así en casa a peques como Alejo, que les encanta la música, escuchá lo que tenemos. 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Y no te olvides que Look se escribe con doble O. Ahora sí, Alejo lo quería dedicar para Priscila y para Noelia. Dynamite BTS.

0: 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En unos minutos voy a cantar para ti, así que no te muevas de Radio Disney.
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De vacaciones por Ibiza andaba también Aitana con este 6 de febrero. La estás escuchando. Viste que ella es embajadora de una marca deportiva, de ropa. Y parece que al verla ella usar estos atuendos ha hecho que varias de sus seguidoras comenzaran a interesarse por el deporte, comenzaran a hacer actividad física. Cosas, viste, toda la influencia que pueden llegar a tener los artistas en la gente que los sigue y que los escucha. Muchísima, muchísima realmente. Muchas gracias por acompañarme todos los días en el trabajo con buena música y sin dudas con toda la onda positiva que le ponen a cada día, por más gris que esté afuera. Saludos está mandando Karina. Sí, está gris y va a seguir muy, pero muy gris en los próximos días. Ya te estaba contando, Nati, más temprano todo sobre el tiempo y esa advertencia que tenemos para los próximos días. La vamos a desarrollar, la vamos a comentar más adelante también, por si te lo perdiste. Pero sí, viene complicado.

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y que se está poniendo afuera, como que cada vez más gris. Se dice que, bueno, que en la tarde, según lo que indica Inomet, se va a venir con todo, a empezar a soplar el viento y, bueno, se va a complicar en cuanto al tiempo. Pero por acá empezamos una hora en la que tenemos un regalo para vos. Y durante esta hora tenés tiempo para participar. Se viene Emanero. Somos radio oficial de ese show que el 15 de agosto va a estar dando en el Antel Arena. Y tenemos invitaciones que vos te podés llevar ahora mismo. ¿Entendés que mientras él canta, va a empezar a cantar ahora aquella playa, vos empezás a participar? Pero antes de mediodía te vas a enterar si sos invitado de Radio Disney para estar en el show de Manero. ¿Qué tenés que hacer para participar? Obviamente será a través de nuestro WhatsApp. Agarrás y mandás un audio. Lo bueno es que si de pronto vas manejando o algo, te da tiempo que llegues a un lugar, pares estaciones y mandes con toda la calma ese mensaje, ese audio para poder participar. Tenés que contarnos desde dónde escuchás Radio Disney, cómo está el día por ahí en este momento y además dejar nombre y número de cédula para participar y ser invitado de Radio Disney, radio oficial del show de Manero.

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1: Hola Radio Disney, hola a todos, buen día, acá Silvia de Florida. Un día feísimo, pero bueno, con la compañía de ustedes. Y bueno, les quería pedir un tema de Tambiónica y mandarles un beso grande. Hace días que no escribo ni mando audio, pero bueno, acá estamos siempre. Besitos.

0: Y saltemos, saltemos, bailemos mientras la niebla sigue avanzando por acá en la zona del Parque Rodó. Nos está como que copando más o menos. Ya se ve absolutamente todo, pero todo gris. ¿Cómo está por ahí? Laura está a full, ¿eh? Feliz jueves. Acá en Tacuarembó comenzando la transformación. Hermosa música, parece que sale ejercicios por esa ranita ejercitándose que nos estaba mandando. Ceci también, hola, ¿cómo andan? Acá en el Cerro Truenos y empezó a llover despacito. Jorge, ¿cómo andas por ahí?
1: El día por acá, en la comercial, espantoso, espantoso. Ya empezaron a caer unas gotitas, así que bueno, en cualquier momento se viene fuerte.
0: Se viene con todo. Patri, ¿dónde andas vos?
2: Hola, Radio Disney. Bueno, acá como siempre, escuchándolos. Bueno, les hablo desde el cerro. Acá está gris, con una llovizna. Bueno, y esperando a ver qué pasa.
0: Hablando del tiempo, antes de que el tiempo se vaya.

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0: Everybody wants to rule the world. Uno de los clásicos de Tears for Fears. Y vos sabés que casi que no se incluye en uno de los álbumes más emblemáticos de la banda, Songs from the Big Chart. Ya estaba prácticamente listo el álbum allí por el año 1984. Y el productor dijo, falta una canción. Entonces, Ronald Orzabal, que es el líder de la banda, dijo, a ver, agarró la guitarra, empezó a tirar algunos acordes. ¿Estos? Parece muy simple esto. No, dijo el productor. Trabajen en eso, que algo hay. Hay potencial en esta canción. Bueno, le metieron, la produjeron en tiempo casi récord. Una base de sample como para hacerla un poco más movida de fondo y terminó convirtiéndose en uno de los mayores éxitos de la banda en el año 1984, finales del 84, y explotó en el mundo allí por el 85. Ahí lo estábamos recordando y compartiendo con vos mientras nos estás contando cómo está el día por ahí, dónde estás escuchando. Ay, seguís participando, ya sabés, que en cualquier momento te decimos que son nuestro invitado para estar en el show de Manero el 15 de agosto en el Antel Arena. Así que anda mandando tu mensaje para participar. ¿Cómo lo están haciendo, por ejemplo? ¿Quién? Hola, Mabel, ¿dónde andás?
1: Hola, buenos días.
0: Buenas.
1: Radio Disney, buenos días a todos. Bueno, acá en la comercial se largó con todo. Un beso grande para todos. Cuídense, Mabel les habla.
0: Por acá también, está lloviendo en la zona de Parque Rodó, se largó también. Saludos para mis compañeros, para Marta y Mica, que estamos escuchando. Giovanna desde Fraiventos diciendo presente. Agus, ¿dónde andas vos?
2: Buenos días, Marina, y acá estamos escuchando la radio como siempre, te mando desde el trabajo. Estamos acá en la cocina con todos mis compañeros, escuchando la mejor radio, esperando el agua. Por estos lados, la zona de Tres Cruces,
0: sí,
2: se va a largar en cualquier momento, escuchando la mejor radio.
0: Inés nos dice, se largó por acá y el viento va en aumento, nos está mandando un video. Bueno, hay lugares donde hay sol, hay de todo tenemos. Lo que sí sabemos es lo que vamos a tener mañana. ¿Qué va a deparar el tiempo? ¿Qué tan grande será el temporal? No sabemos, pero que a las 5 de la tarde mañana activamos juntos el modo finde, de eso no tenemos dudas. Cantando, bailando, disfrutando, pasándola súper, pero súper bien. Contanos vos cómo activás tu modo finde.
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0: Seguimos.
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0: No, no te voy a preguntar si tenés novia, pero sí te vamos a preguntar cómo está por ahí, cómo viene este día por acá. No, no. Una cortina de agua tenemos, ¿viste? Cuando ves así como una catarata en el ventanal, va cayendo el agua. Pero no es solamente acá, parece que está pasando, porque, a ver, Rosmarie nos está mandando una foto de un cielo tremendamente celeste. Dice, buenos días, segunda vez que los escucho, soy de Tacuarembó, por acá está soleado. ¡Ay, qué bueno! Seba, ¿dónde andás vos? 33, ¿no?
1: Hola, Radio Disney. ¿Hola? Le habla Sebastián de la ciudad de 33. Les cuento que aquí un día precioso, muy cálido, húmedo, pero precioso. Soy un fiel oyente, lo sigo todos los días. Les mando un abrazo.
0: ¡Qué grande! ¿Viste? No, no, es que va por zonas el tema del tiempo. Clau, ¿dónde andas vos?
2: Hola, buenos días. ¿Buenas? Radio Disney. Acá habla Claudia de Sayago y les cuento que el día acá parece que se viene el mundo abajo. Unos truenos, unos ruidos, todo negro. Apenas está lloviendo finito, pero cualquier momento se viene todo. Con este día gris y feo así, lindo para escuchar a Radio Disney y hacer cosas tranquilas en la casa. Y bueno, gracias por acompañarnos.
0: Dale, Eugenia, en cambio, mira, también en Tacuarembó nos está mandando otra foto. Por acá en Tacuarembó, soleado, qué divino que se ve ese cielo. Mensajes que están llegando, nos estás contando dónde andás y cómo está por ahí mientras llega Dua Lipa con Maná.

0: Te escuchamos en nuestro WhatsApp.
1: Aquí en Ciudad Vieja, la verdad, una llovizna, pero antes unos relámpagos, que no se ve la tormenta, pero está arriba de esa nube, así que hay tormenta eléctrica arriba porque iluminó un destello bastante lindo en la niebla, pero no se ve la tormenta, pero está ahí arriba.
2: Hola, hola, hola, chicos, Radio Disney. Uy, acá se largó divinamente. Acá en La Paz son truenos, relámpagos, viento, por suerte hasta ahora no, pero llueve, que es hermosamente. Así que, bueno, a la tarde haremos tortafitas. Besos para todos y gracias por todas esas canciones bellas que nos ponen. Gracias, Radio Disney. Besos, cuídense.

0: están con este Feel the Summer? Claro, viste, en este día buscamos contrarrestar un poco con la música y viene bien este Feel the Summer. Dani, ¿cómo andas por ahí?
1: ¿Cómo están por ahí? Espero que estén bien. Ya estamos saliendo el sol, precioso. Cariño para todos, que pasen lindo. Un buen fin de para todos. Vamos arriba.
0: Vamos, vamos arriba. Hola, Ro.
2: Buen día, Radio Disney. Soy Roxana. Como siempre les digo, mientras trabajo los escuchamos y acá estamos en la jornada laboral con su grata compañía. Besos.
0: Dale, quédate atento que en cualquier momento te contamos si sos nuestro invitado para el show de Manero. ¿Participaste? Dale, dale.
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0: Vale, Isabel nos está contando, ¿cómo andás?
1: Yo vine ahí, pues hablo Isabel de Capurro. Bueno, vine en el coche 42 Coet, y la verdad que el chofer va escuchando Radio Disney. Bueno, agradecerle por alegrarnos el día, porque les digo que se puso oscuro y llueve, llueve, llueve. Pero bueno, con la música nos vamos alegrando el viaje.
0: Ahí va.
1: Así que bueno, un abrazo enorme y buena jornada para este trabajador que tiene que manejar bajo lluvia, mm-hmm. como tantos hemos hecho. Un abrazo para ustedes y para toda la audiencia.
0: Saludamos a todos los choferes que están trabajando y que son los grandes salvadores en este día, porque el momento en el que vos te estás ahí sufriendo en la parada y te llega el ómnibus es como el momento de la gloria. Así que con mucha precaución, con mucho cuidado y mucho agradecimiento para todos los choferes que están trabajando en estas condiciones por acá, por Montevideo. Por Nueva Palmira, Colonia, ¿cómo está Ana María? Contanos.
2: Buen día, Radio
0: Buenas.
2: Disney, de acá, de Nueva Palmira, lloviendo torrencialmente, poniéndole onda a este día, escuchándolos a ustedes como todos los días. Saludos.
0: Saludos, saludos. Patro, ¿en serio cayó granizo? ¿Qué?
3: Hola, Radio Disney. Graniza en Carrasco. Tremendo. Soy Patricia. Un beso para todos, por lo menos me consuelo con la buena música.
0: Obvio, no, no, no. Y por Cardona, hola Walter.
4: Acá te hablo de Cardona para la mejor Radio Disney. Bueno, acá está lloviendo torrencial. Cardona, departamento de Soriano. Bueno, muy lloviendo torrencial y muy negro. Y se va a mantener así por todo el día. Saludos, Walter.
0: Saludos, saludos gigantes, Walter. Y bueno, te lo habíamos prometido, te dijimos que antes de terminar esta hora te ibas a enterar quién iba a ser invitado de Radio Disney para estar en el show de Manero. Y entonces, Silvia, felicitaciones. Participaste con este mensaje.
5: Buenos días, Radio Disney. Te hablo de Melo, Cerro Largo. Mi nombre es Silvia. Acá el tiempo está bien nublado.
0: Ajá.
5: No está lloviendo, pero está nublado, está feo. Y estoy mandando audio porque necesito ganarme las entradas para ver a Emanero. Mi esposo es fans de él y me hizo a mí también. Entonces estamos mandando audio cada vez que canta Emanero a ver si podemos ganarnos las entradas, que sería brutal. Y muchas gracias por la oportunidad que le dan a la gente de poder participar. Así que vamos arriba y espero que poder ganar las entradas. Gracias.
0: Bueno, felicitaciones y a quedarse atentos a Radio

no soy nadie, dice por ahí Luciano Pereira en este Yo No Quiero Olvidarte. Y un poco nosotros nos sentimos así, porque claro, estamos acá para vos, para acompañarte en este día que vas corriendo, evitando no mojarte, en este día en el que necesitas canciones que te animen, canciones que te acompañen. Por eso, en este momento, ya está nuestro WhatsApp esperando tu mensaje para que pidas los tres temas que vamos a compartir en el triple de hoy. 092-103-700, mandás un audio y nos decís qué tres canciones vas a programar.

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0: Con estos besos en pausa, estás escuchando a Agus Bernajoni junto a Yami Safdie cantando mientras... Uy, cuántos mensajes que están llegando. Primero, Silvia, contenta porque sí, será nuestra invitada para el show de Manero, ¿no, Sil?
1: Hola, hola. ¡Ay, qué contenta estoy! Muchas gracias, muchas gracias. La verdad que muy emocionados estamos. Mil gracias, emocionadísimos.
0: Graciela nos está mandando un video allí en la zona de Malvin, cómo se largó la lluvia con todo. Sole, en Paysandú.
2: Chico de Radio Disney, les habla Soledad de Quebracho, el departamento de Paysandú. Los empezamos a escuchar hace un tiempito acá en el local que trabajo. Muy linda la música y por el momento acá no llueve.
0: Ah, mira vos, mira vos. Jonas también, buenas, buenas, un abrazo para todo quinto año de Cuaraí 2026 que están prendidos a la radio por almorzar. Les mandamos ese saludo súper, pero súper grande. Ahora sí se animan a programar el triple que estamos buscando las tres canciones de hoy. Hablando de canciones que vamos a escuchar. Hola, hola.
3: Hola, habla Joana de Rocha. Quiero escuchar el tema de Arjona, El Señor de las Cuatro Décadas. Hoy cumplo 45 años. Muchas gracias. Abrazos para todos. Rumbo a Maldonado a pasear. No importa el clima.
0: Sí, no importa. A disfrutar entonces. Feliz cumple. Sí.

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0: ¿Desde dónde nos escuchás?
1: Hola, buen día Radio Disney. Se viene Mercedes, Soriano, se viene con toda. Ya se largó el bien a cuidarse. Silvia, un saludo para todos.
2: Ya, ¿cómo estás? Bueno, por acá en Punta Carretas está lloviendo torrencialmente. Está todo negro y mucha lluvia. Un día bastante gris, la verdad. Bueno, acá escuchando la radio como siempre. Les mando un saludo enorme. Besitos.
3: Hola Radio Disney, bueno, yo estoy acá en la zona de Belvedere, en mi taller de costuras, como siempre en la compañía de ustedes, y a puro trueno, relámpagos y lluvia torrencial. A guardarse, señores. Si me pueden pasar algún temita retro para recordar de viejos tiempos.

0: Carmen en el taller quería una canción para recordar, seguramente estaba disfrutando con este Gloria Laura Branigan, canción del año 1982, la versión que grabó Laura Branigan de este clásico que tenía sus orígenes en la música italiana. A ver, Anabela está escuchando con sus amores. No, lo que son esos gatos, qué belleza, por favor. Raquel nos muestra que hay truenos y lluvia por la zona de Pando. Moni, ¿dónde andas vos?
1: Hola, Radio Disney, ¿cómo están? Bueno, acá en San José sigue lloviendo torrencial, mucha tormenta y está de noche. Espero que este invierno se termine pronto. Bueno, les mando un beso y siempre escuchándolos.
0: Y bueno, si no hacemos de cuenta de qué. Javier dice, buenas, ¿qué tal? Nosotros los repartidores, no es fácil andar en la calle, más con estas tormentas. Abrazo a todos los repartidores y a tener cautela en el tránsito, mucha cautela. Lo decíamos por los choferes, los repartidores que también están. Hay vendedores que van de lugar en lugar recorriendo también toda la ciudad, van de comercio en comercio, proveedores. Así que andar con mucho cuidado, con mucha precaución y que bueno, aquellos que podemos estar acompañando, dándoles un poco de música y buena onda, al menos por acá. Por este lado saluda a Fernanda. Sheila también está en Ciudad del Plata, bajo el paraguas, mandando su mensaje. Excelente siempre. Gustavo, desde Crew, ahí en la escuela de tripulantes. Hoy les toca, están preparando la prueba de RCP. Saludos enormes, que eran de ellos que bueno, nos llevan ahí a disfrutar de los cielos. Un abrazo grande y qué bueno poder acompañarlos. ¿Con qué canciones? Bueno, la próxima nosotros la sabemos, pero después las que vamos a tener en el triple las sabes vos, ¿eh? Así que anda programando tres canciones. Último llamado, último aviso para poder pedir las tres canciones de ese triple que vamos a compartir hoy en Radio Disney. ¿Qué tres temas te vienen bien para este día? 092-1037-00. Por allí lo programás mientras canta Diego Torres.

0: si para vos tiene sentido este triplet de canciones que vamos a compartir. Un triple que le vamos a dedicar, por ejemplo, mira, a Lourdes, que nos está mostrando cómo está por ahí y que además pide un tema lindo. A ver si te gustan todos estos.
1: De acá, de Mina, La Valleja. Acá están más o menos un poco los cerros, bastante, algunos cubiertos, de otros medio oscuro, como que se fuera a venir el agua. Refrescó bastante, pero creo que esta tarde va a llover. Espero que estén bien. Haga un temita lindo para nosotros aquí, las auxiliares de la escuela que estamos cocinando para los niños. Gracias.
0: Qué lindo, gracias por comunicarte y por mandar también esa foto, ¿eh? Hablando de fotos, Javier también, Punta del Este, está frío, sin lluvias, nos estaba diciendo, ya van a llegar, se los garantizamos. Como te garantizamos que llega ahora este triple. Hola, Lucas.
2: Hola, Radio Disney, ¿cómo andan? Bueno, para este día quiero un triple medio rockero. Voy a pedir una del Cuarteto de Nos, una de La Trampa y una de La Vela Puerca. Bueno, abrazo grande.
0: Digno de solo nacional este triple de canciones. A ver qué te parece. Empieza El Hijo de Hernández.

0: emociones, por favor, si necesitabas llenarte de magia, llenarte de energía. Este triple parece que viene muy, pero muy bien. Dicho, a ver, los mensajes que están llegando y las reacciones. Esther dice, ahora sí, se largó a llover, pero bueno, ya estaba previsto que así sucediera. Buena jornada para todos, saludos, pero qué hermoso triple, dice Meli, y deja un montón de aplausos para este triple de canciones. A ver, ¿quién más está reaccionando? Graciela, ¿qué te pareció?
1: Imponente el triple, me encantó. Te felicito. Por favor, no se me haya ocurrido. Me encanta, bien para mí.
0: ¡Qué grande! ¡Triplazo! Y más aplausos está dejando Eva. Moni, desde Solimar, no paró de saltar con este triplazo. ¡Amo! Más aplausos está dejando. Selva, ¿qué decís vos?
2: Hola, Radio Disney. Me encantó el triple. Creo que se llamaba Lucas, el chico que lo programó. Así que muchas felicitaciones para él. Preciosas canciones. Muchísimas gracias.
0: Noel dice, adoré este triple ideal para hoy. Y Javi también nos dice, Gaby dice, flor de triple. Este triple de canciones que está hoy programando Lucas, pero que bueno, 4:30 de la tarde hay otro triple. Así que si te quedaste con ganas de programar, ahí tenés una opción. Si no, mañana... Mañana es viernes, así que anda pensando qué triple de viernes nos vas a proponer.
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18: Hola, muy buena la radio. De acá Juan. Acá salí bajo lluvia de Montevideo rumbo a Juan Lacase. E impresionante el agua que hay. Saludito, muy buena la radio.
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0: suerte tenés hoy si no te mojás. Está complicado con advertencias por tormentas fuertes y severas. Naranjas en casi todo el territorio nacional según estando Inumet. Así que bueno, a cuidarse lo más posible. Si no tenés que salir, no salgas, evidentemente. Hola, ¿quién está por ahí? Hola, Valen, ¿cómo estás?
1: Radio Disney, ¿cómo están? ¿Todo bien?
0: Bien.
1: Acá estoy con mi hermana y nosotros le queríamos pedir una canción que dice Stay Very Night. Gracias, son la mejor radio del mundo.
0: Dale, es Staying Alive. Claro, es un clásico de los Bee Gees, por supuesto. Había un grupo que mandó un mensaje hoy más temprano que estaban practicando, el grupo que se prepara para hacer tripulación de oro en los aviones, y hoy tenían examen de RCP, ¿no? Bueno, esta justamente es una de las canciones. Viste que el ritmo que tenés que aplicar, dicen que es el mismo que tiene esta canción. Es un clásico de los Bee Gees, tema de película. También, estamos con la tormenta, a full. Bueno, ahí vamos, practicando todos también con este Staying Alive.

que quedó esta versión, ¿no? De Extraño, uno de los clásicos de Ricky Martin con Luan Santana. Con esto estamos comenzando esta hora acá en Montevideo. Sigue lloviendo, ¿eh? Ya empezó a llover por otros lugares donde todavía teníamos un día, pero totalmente soleado. Impresionante. Lo que sí tenemos por acá son chances de seguir participando. En cualquier momento te podés enterar de que sos invitado para el show de La Conga, porque falta cada vez menos. El sábado se van a estar presentando en el Antel Arena. Somos radio oficial, así que se van acortando las chances que tenés de participar. Y es cada vez que vos los escuchás en la radio, cuando tenés que agarrar el celu, mandás un audio al 092-137-00 dejando nombre, cédula, contándonos desde dónde nos estás escuchando y cuál es esa canción que te gustaría cantar en su show. Y podés hacerlo desde la primera fila invitado por Radio Disney, radio oficial del show de La Conga este sábado 8 de agosto en el Antel Arena. Es momento de participar mientras cantan Quiero Verte Feliz.

0: Pablo Alborán, vámonos de aquí, estaba diciendo, no nos vamos, nos quedamos por acá acompañándote, obviamente, con este día. Hola María, ¿cómo venís?
1: Hola Radio Disney, ¿cómo están? Bueno, nosotros acá escuchando la radio como todos los días.
0: Qué bueno saber que estás por ahí. Hola Ro, sí, llueve, lo sabemos, por acá tremendo.
2: Hola Radio Disney, ¿cómo están? Una lluvia impresionante, ando en la calle. Andamos haciendo unos mandados y buscando a los niños de la escuela y demás. Así que bueno, como siempre, con la compañía de ustedes. Disfrutar la tarde con ustedes como siempre. Y bueno, y el que puede estar adentro de casita, mejor. Porque bueno, llueve pila y hay alerta aparte. Nosotros somos del barrio Jacinto Vera. Siempre los escuchamos desde hace muchísimos años. Besito grande para todos y que tengan buena jornada.
0: Beso gigante. Impresionante es lo de la oreja de Van Gogh. Agotaron su show ya para el próximo año que van a estar presentándose acá en Montevideo. Igual somos radio oficial y te guardamos invitaciones para vos, ¿eh?

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0: No, si no tenés que irte a ningún lado, no te vayas, ¿eh? No te muevas o hacelo ya, antes de que se venga lo peor de la tormenta. Sobre todo esto, bueno, si estás acá en la zona de Montevideo, parece que las 3 se van a poner como mucho más intenso. De hecho, hay amenazas, avisos que llegan de parte, por ejemplo, de Metzul, hablando como de uno de los peores días del año, ráfagas de viento que van incrementando y llegando hasta los 130 kilómetros en la hora. ¿Qué es lo que está diciendo Inumet? Sí, puso alerta. ¿A qué hora empieza? ¿Dónde va a estar pegando más de todo esto? Bueno, el Instituto Uruguayo de Meteorología alertó a todo el territorio nacional, casi todo, en alerta naranja. Desde, ya empezamos en realidad, desde las 11:30 de este 6 de agosto hasta las 16 por tormentas fuertes y severas. Después actualizarán después de esa hora, obviamente, ¿no? Zonas afectadas que van a poder tener precipitaciones copiosas en cortos periodos, granizo, rachas de vientos muy fuertes e intensa actividad eléctrica. Advirtió también por una alerta de vientos muy fuertes, sobre todo en la zona sur del país, donde las rachas podrían alcanzar hasta los 120 kilómetros en la hora y más. Un aviso que va a regir desde las 18 hasta las 6 del 7 de agosto. Así que en la noche el viento se pone mucho, pero mucho más fuerte por acá. Así que estar muy, pero muy atentos. ¿Cómo está por ahí? ¿Desde dónde estás escuchando? Deja tu mensaje. Meli, está lloviendo por ahí, ¿no?
1: Hey, buenas tardes. ¿Cómo están? Bueno, acá les hablo de mi trabajo. Llueve, está muy feo. Está cayendo agua a mares.
0: Pero bueno, llega Max Carra y nos trae este Uruguay, ¿eh?

0: Nosotros te preguntamos a vos qué estás haciendo, dónde andás, cómo venís en este día. Por ejemplo, Yanela, ¿cómo andás? Hola.
1: Hey, aquí trabajando y escuchando como todos los días con la compañía de ustedes.
0: Qué bueno poder acompañarte, sobre todo con todas esas canciones que tenés ganas de escuchar y te animás a pedir, como siempre, a través de nuestro WhatsApp. Como, a ver, quiénes están por ahí pidiendo algunas canciones. Canciones nuevas y hay también canciones que son clásicos. Este es un clásico del otro lado del charco, pero también por acá se siente porque ya se convirtieron en clásicos de la música. Una canción que creó Virus, la banda de los hermanos Moura, así por el año 1984. Una de esas canciones que los ayudaron a ponerse dentro de toda la escena musical argentina. Mucho sintetizador, caja de ritmos para este amor descartado.

0: Raquel nos está mandando una foto de cómo estaba por la zona de Pando, allí escuchando, mientras estábamos escuchando esta Younger You de Miley Cyrus. ¿Quién está por ahí? Hola, Adriana.
1: ¿Cómo están todos ahí? Adriana les habla, escuchándolos como todos los días. Estamos con Amadeo y en casa, así que bueno, queremos escuchar la canción que a Arle encanta. A ver cómo es, Amadeo, la que te gusta.
2: Naya, Nico, Aleta, Esco.
1: Esa misma, queremos escucharla, ¿sí? Les mandamos un beso, beso, mua.
0: Para Adriana, para Amadeo, entonces, que lo están pidiendo, es Shakira, es Bonaboy, es Dai Dai, canción que auspicia.

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Después de muchos años de residencia en Ibiza como DJ, Hugh Ushel encontró en estos sonidos un nicho muy, pero muy especial. Y estamos hablando de los sonidos latinos y por ahí comenzó a consolidarse en la escena musical. Esta semana, con este Jamaican, está descendiendo dos lugares y llega al puesto número 17 en el ranking Radio Disney. Ese ranking que armás vos y con esas canciones que vas eligiendo, con las canciones que pedís para escuchar cotidianamente, las votás. Y todas juntas, las 45 más votadas, las tenemos todos los sábados a partir de las 2 de la tarde en Radio Disney. Lorena nos cuenta, está lloviendo torrencial en Florida, nos manda fotos hablando de la lluvia. Bueno, que llueva, pero que llueva al estilo Radio Disney, con música y lloviendo estrellas con Cristian.

Y te preguntamos a vos, ¿cómo venís en este día? ¿Cómo está por ahí? Se fue largando a lo largo de toda la mañana y mediodía por todo el país y ya ha llegado la lluvia a todos los rincones. ¿Cómo está? ¿Dónde estás escuchando vos? Bueno, contanos, trata de no mojarte en la medida de lo posible. Nos encanta cuando nos mandás esas fotos, videos desde tu ventana mostrando cómo está lloviendo afuera. Que sea lo más leve posible, obviamente. Nosotros por acá te vamos a estar acompañando con toda la música, con todas esas canciones que a vos te gustan irte acompañando, por supuesto. Saludándote, Cintia, a ver cómo enfrentamos la lluvia. ¿Te mojaste vos también? ¿Te tuviste que salir? Por supuesto. Saludándote, Cintia, a ver cómo enfrentamos la lluvia.

0: que vamos a compartir con vos. 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
2: Buenas tardes para todos, nos bajamos del Expreso 103 presentado por Kit Kat, Java Break, Java Kit Kat, chocolate oficial de Fórmula 1. Buena tarde para todos. Tarde lluviosa, sí, estábamos hablando con el equipo y decíamos, che, no podemos encarar el día pensando en que, uy, cómo llueve, uy, qué feo que está el tiempo. Hace muchos días venimos así, decíamos obviamente que ya se termine la lluvia, pero bueno, estamos acá listos para acompañarte con todo el equipo. Vamos a hacer una cosa, vamos a hacer un ejercicio. Y atención porque vas a tener de alguna manera que proyectar. El tema va a ser el que prenda la radio a esta hora y se encuentre con que ustedes están diciendo, oh, hay un sol tremendo, un calor bárbaro, me fui a comprar el protector solar. Tenés que proyectar y contarnos desde dónde estás escuchando la radio y cómo está tu día ideal. ¿Se entiende? Voy a poner un ejemplo bien sencillo. Si yo estuviera del otro lado, hola amigos de Radio Disney, estoy acá en Playa Buceo, un calor... Un sol tremendo, es más, bajé un rato a la playa, pero me parece que voy a ir a casa porque está fuerte el sol. Es por ahí, hagamos ese ejercicio. Contanos cuál es tu lugar, puse ese ejemplo acá, cerquita, a pasos, pero puede ser, si vos querés estar en Cancún en este momento, bueno, proyectá, es por ahí. 092-103-700, pero la idea no es que lo cuentes, la idea es que te pongas en papel. Hola, estoy acá... No sé, Santi, por ejemplo, recién decía, yo mandaría así, estoy acá en el campo paseando y juntándome con mis amigos, que está buenísimo, pero nos metemos en el arroyito ahí que se pone lindo en verano. Poner, eso también es un planazo. 092-1037-00, Elsa, ¿cómo estás? Desde Salinas. Elsa llegó hace unos minutos el mensaje, por lo tanto no se sumó a la consigna aún, pero vos hacelo en nuestro WhatsApp.
3: Hola, ¿cómo están? Por acá, por Salinas, en cualquier momento empieza a armar el arca de Noé.
2: Oh.
3: Impresionante como cae agua. Por favor, ¿me podrían pasar Fever Dream?
2: Que obvio.
3: Me encanta. Bueno, lo sigo escuchando. Besos.
2: ¿Sabés qué? Lindo. Cuando venía de camino a la radio, vi como que era y al final me di cuenta que no es. Y me vine para la radio nomás. Buena tarde, vamos.

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0: Nos preparamos para la llegada de Tambiónica en el mes de septiembre con más de una presentación. Seguro vas a ser parte. 092-103-700. Vamos a meternos en tu mundo ideal, en tu día ideal. No. Nos vamos a divertir un buen rato. Hola, Glenn.
1: Hola, Radio Disney. ¿Cómo están? Soy Glenda. Estoy acá en Piriápolis tomando sol. Precioso día. Saludos para ustedes. Preciosa las músicas.
0: Besos gigante para vos, Glenn. Bueno, Leo, hola, hola, ¿cómo estás?
2: Hola, hola, buenas tardes, Radio Disney. Pa, qué día más lindo, por favor. Recién salgo del trabajo y me llama mi primo que teníamos que hacer un montón de cosas y las canceló. Y nos vamos rumbo para la rampa del Parque Rodó.
0: ¡Qué bien!
2: Un sol hermoso, radiante, como hace muchísimo tiempo no había.
0: Es verdad.
2: Así que les mando un beso gigante. Espero que disfruten de este día maravilloso. No trabajen más, váyanse para hacer algo. La rampa está hermosa. Una cantidad de personas corriendo, haciendo deporte, todo divino. Abrazo grande, beso, beso.
0: Abrazo grande, Leo. Imagínate que está prendiendo la radio en este momento. O sea, no entiende, pero bueno, ya te vamos a explicar. Nadia, hola.
3: Hola, Radio Disney. Acá estoy re manija, en camino a sacarme el pasaporte porque me voy de viaje en unos días. Y bueno, música, cambiar energía. A veces los días grises son lo mejor para tomarnos un tiempito para nosotros y tomar las cosas con más calma. Beso.
0: Éxitos para vos, Nadia, y que se vengan muchos viajes. Sandra, hola. Uy, un chapuzón, atentos.
4: Chicos, ¿cómo andan? ¿Todo bien? Bueno, acá le estoy escribiendo desde Punta Espinillo. Vine a pasear un rato. Está muy fuerte el sol. No se olviden de llevar el protector solar cuando salgan. No dejen de escuchar la radio. Nos vamos a pagar un chapuzón ahora.
0: Ay, Dios.
4: Les mando un beso enorme. Cuídense del sol, tomen mucha agua, que el día está espectacular, ¿eh?
0: ¿Se entendió? María, bueno, dale, a ver.
5: Buenas tardes.
0: Hola.
5: Radio Disney. Ay, insoportable, insoportable con el aire a 21 y no doy con la sudadera. Ya no tengo que sacarme para no sentir calor, bañarme 3-4 veces en el día. Es insoportable el calor. Quiero ir a Alaska. Quiero ir a Alaska.
0: Alaska, nada más y nada menos, fíjate vos, Sandra.
6: Hola, hola, voy en el ómnibus, van a pensar que estoy loca. No, estoy en Piriápolis, en la piscina, está espectacular, tomándome un juguito de naranja bien helado para refrescar un poco. La verdad que el calor está tremendo, chicos, pero como siempre, escuchando la radio, obviamente.
0: Ay, qué risa, besos. Por favor. Te imaginamos la persona que va detrás de ella y ella mandando el audio diciendo que está en hoy.
7: Buenas tardes.
0: Hola, Meli.
7: ¿Cómo están? Yo acá disfrutando la tarde-noche de divina de verano, la verdad, por Piriápolis o la Rambla. Pasándola divino con la familia, tomando unos mates y queriendo ver el atardecer, ver cómo baja el sol, que es lo que más amamos. Así que la verdad, espectacular. No puede ser una tarde y un sol más lindo, la verdad, un cielo celeste espectacular. Espero que los demás se reporten a ver cómo está su clima por sus ciudades.
0: Acá estamos, picando de todos lados porque estamos viviendo, al parecer, un gran, gran día.
8: Hola, amigos de Radio Disney. Estamos con mi compañero trabajando en un camión, pasando por Avenida Italia, y es tan fuerte el calor que hace que decidimos bajar las ventanas y bueno, a ver si paramos a comprar unos helados o algo, un refresco, algo frío, hermoso para ir a la plaza.
0: Abrazo gigante y cerramos con Walter.
9: Hola, Radio Disney.
0: ¿Qué haces, amigo?
9: Buenas tardes. Estoy acá en la Rambla de Pocito, tomando mate con este calor impresionante que hay, de más de 30 grados. El sol está fuertísimo y está precioso el día.
0: Abrazo gigante para todos estos aplausos. Hicimos catarsis.

0: Sweet Dreams, clásico de 1983. 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

Luciano Pereira, yo no quiero olvidarte en esta tarde de jueves. El trampolín para el fin de semana. ¿Se pasó rápido la semana? ¿O se te pasó lenta? Mucho estudio, mucho trabajo. Maggie nos dejó un sticker de una nena muy divertido que dice: me perdí. Claro, escuché todos los audios. Eso lo decíamos desde el vamos. Aquel que prenda la radio a destiempo y se iba a encontrar un poco perdido. Los audios, no entendía en qué plano de la vida están esas personas que dicen que están tomando sol en Piriápolis. Yo soy Nahuel, los escuchamos siempre todos los días en la radio, Radio Fija, con mi compañero Roberto y Matías. Abrazo gigante. Ellos dicen que están tomando sol en Piriápolis. Yo soy Nahuel, los escuchamos siempre todos los días en la radio, Radio Fija, con mi compañero Roberto y Matías. Abrazo gigante. Ellos

0: lo hice en el anterior. Este aplauso es para ustedes porque se pasaron acá, todo el equipo los aplaude. Estuvieron excelentes. Aparte, lo decíamos, tenés que actuarlo. O sea, no es una cuestión de, bueno, me gustaría estar. No, no, estoy acá. Credibilidad total. La de Orson Welles hicimos de momento. 092-1037-00. Jueves, trampolín al fin de semana. Mañana viernes se activa el modo fin de desde las 5 de la tarde. Queremos saber cómo lo vas a estar activando. Nosotros con el equipo acá, con los DJs del modo finde, con Tati, con Santi, con Sin, con todo el equipo de la radio, porque somos un montonazo, desde las 6 de la mañana, con Nati, arranca la gran previa. A las 5 lo activamos de manera oficial. Así que te preguntamos vos cómo lo vas a estar activando. Contanos en el 092-1037-00. Y Vero nos trae a la realidad, a lo que nos toca.
1: Hola, Radio Disney. Bueno, buenas tardes. Por decirlo de alguna manera. Bueno, quería pedir un tema, si puede ser, Llueve, Lucas Hugo.
0: Beso grande para vos, Vero. Es el turno de Lucas Hugo, que nos lleva a 2016 con este recuerdo, Lluvia.
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One Republic. Canciones que pasan por el aire del 103.7, acompañándote a vos en todo momento. 14 grados 6 de temperatura. Es jueves, el trampolín al fin de semana, como decimos siempre. Vamos a hablar de One Republic, pero de Ryan Tedder. ¿Quién es él? Es un pianista que se dedica a realizar colaboraciones en la calle. Con One Republic se conocieron en un centro comercial donde improvisó con ellos y terminó componiendo una canción. En otro momento se cruzó con Ed Sheeran también, se cruzaron en una estación de tren donde cantaron Perfect, una versión espectacular. Teddy Swim fue otro de los artistas que estuvo cantando, Tommy Cash también. Bueno, varios artistas han pasado por este momento con el pianista Ryan Tedder. Historias que además comparten los artistas en sus redes sociales y está buenísimo. Imagínate vos estar tocando el piano y que aparezcan artistas de la talla de Ed Sheeran, Teddy Swim, One Republic y que se sumen a cantar con vos. Es buenísimo. Son cosas que pueden pasar en todos lados, así que hay que estar siempre atentos y con el instrumento a mano. Y con el celular también, porque tenés que votar por tus canciones favoritas en el ranking. Este sábado, a las 2 de la tarde, te esperamos para una nueva edición del Ranking Radio Disney, donde las 45 canciones más pedidas y votadas se unen. Esta canción es una de las nuevas de Harry Styles y se ubica en el puesto número 21. Baja 9 lugares esta semana, Dance No More.

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0: Torres,
1: Macedel Muñoz, mi norte y mi sur, lo que estamos disfrutando en esta tarde. Y es momento de que ya tengas tu celular a mano. ¿No lo tenés ahí? Bueno, anda a buscarlo porque se viene la definición de un concurso que venís participando hace tiempo y que ya hoy mismo, o sea, esta es la última chance, vas a participar y te vas a tener que quedar súper atento al teléfono porque te vamos a llamar, ¿ok? Te vamos a estar llamando en un rato nada más. 092-103-700 este próximo 8 de agosto en el Antel Arena se vive una fiesta con la conga. Radio Disney es la radio oficial y se va la primera fila. Hoy le vas a dar una buena noticia a tu amiga, a tu amigo, a tu pareja, a esa persona con la que venís planificando ir a este show el próximo 8 de agosto. Hoy te enterás si sos vos nuestro invitado, nuestra invitada. Se activa el WhatsApp. No te olvides de dejar todos los datos como siempre, que es súper importante. Nombre completo, cédula, localidad. Aquellos que se van sumando, sépanlo. Tenés que participar con nota de voz. O sea, hay que dejar la vergüenza de lado. Acá estamos entre amigos y nos encanta escucharlos. Así que se viene la última chance de participar por la primera fila y en un rato... ¡Hola! ¿Sí?
2: Ram, que lo controle. ¡Mandale!

0: Y en tus errores se unen las voces de Olivia Wall junto a Coti. Canción que escuchamos primero en 103.7 Radio Disney. Siempre, siempre tus oídos un paso adelante. Che, conectamos con más amigos que están del otro lado disfrutando de la tarde PSA. Buenas tardes, Felipe, Valeria. Nos corrió la alerta y lluvia de las piscinas. Mucha tormenta en Salto. Gracias por la compañía. Les mandamos un abrazo enorme. Que sigan disfrutando y que pronto ya puedan volver a la piscina. Jorge por acá, buenas y lluviosas tardes. Así está por la comercial, ahora más tranquilo el agua. Hace un rato no se podía cruzar la calle. Buen jueves para todos, a todo el equipo y a toda la banda, como dice por ahí. Gracias, amigo. Lau, en Tacuarembó se desplomó el cielo, literal. Y Grace, que dice acá desde Minas, desde una escuela, estamos escuchando. Gracias por la foto. Los chicos de tercer año están todos metidos en el estudio, ahí están súper concentrados. Nos encanta. Besos gigantes para la profe, para la maestra y para todos los alumnos por ahí. ¿Más canciones para seguir compartiendo? Divina tarde, ¿eh?
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0: Tan lejos, los noté.

0: Todos los que estuvieron participando por la primera fila de la conga, quedarse muy muy atentos porque te llamamos.
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0: Tarde de jueves, trampolín el fin de semana, mientras escuchamos acá a Su con Otra, es el momento de comunicarnos, es el momento de llamar. Estuviste participando durante mucho tiempo y hoy nos enteramos. ¿Quién se lleva la primera fila para la conga?
1: ¿Hola?
0: Sí, hola, ¿qué tal? Buenas tardes, con Zulma, por favor.
1: Sí, habla ella.
0: ¿Qué tal, Zulma? ¿Cómo se encuentra?
1: No me digas.
0: ¿Qué le digo?
1: ¿Estás llamando? ¿De dónde?
0: ¿De dónde? ¡Ah! ¡Pista!
1: ¡Lore!
0: ¡Pista, pista!
1: ¡Lore!
0: ¡Llama!
1: ¡Nos vamos a ver! ¡Lore! ¡Ay, sí! ¡Ya está! ¡No te puedo creer! ¡En serio!
0: ¡Ay, nos hiciste el plato! No. Zulma, andas a los gritos, ¿dónde estás?
1: Estoy en el taller trabajando, pero no puedo creerlo.
0: Felicitaciones, che. ¿Está también Lore por ahí?
1: ¿Eh?
0: ¿Está Lore ahí?
1: Está Lore acá.
0: Ay.
1: No. Se me había ido para el fondo la Lore.
0: Lore, vení, Lore, por favor, que te queremos dar una noticia. Felicitaciones, son las invitadas para estar en primera fila de Radio Disney para el show de la conga.
1: No lo puedo creer, en serio, Lore, vamos.
0: No, no, te digo una cosa, le voy a ir avisando al equipo de la radio que sepan que
1: no. No, mucho.
0: No, al contrario. Es que Zulma y Lore van a defender esa primera fila, te digo.
1: Sí, la pongamos.
0: Momento, a ver, ¿pueden hablar un segundito?
1: Sí.
0: Perfecto. Zulma, está claro que Lorena te acompaña, eso es un hecho. Sí, dice ella, contesta Lorena por vos. A ver, se van a divertir, la van a pasar increíble. Esto ya está perfecto, ¿o no? Está redondo.
1: Redondo.
0: Si le pudieras agregar una cosa más a este momento, ¿qué sería?
1: ¿Una cosa más?
0: Sí.
1: ¿Quiere ir Fernando, el marido de Lore?
0: Bueno, no va a ir Fernando, pero sí van a tener un meet and greet para conocer a la conga.
1: ¡No!
0: Sí, los van a conocer.
1: ¡Buenísimo!
0: Ay, Dios. No, nos hicieron el show. Bueno... Zulma, felicitaciones a vos y a Zulma y a Lore, decirle felicitaciones porque son nuestras invitadas de la primera fila y además se llevan el meet and greet para poder conocerlos.
1: Bueno, dale.
0: Bueno, gracias por estar ahí siempre, les mandamos un beso gigante.
1: Dale, gracias, acá trabajando, estamos.
0: Tienen un planazo para hacer con Lore.
1: Dale, bárbaro.
0: Beso, chau.
1: Chau, gracias.
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0: versión de Extraño. 5 minutos de las 4 de la tarde, ya listos para pensar en el triple de canciones. ¿Hacia dónde nos llevarás en este jueves previa del modo fin de?
1: 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Ya llega el triple de canciones a Radio Disney y puede ser el que vos elegiste.
0: Algunos de los artistas que van a estar cantando en esta hora: Diego Torres, El Cuarteto de Nos, Max Carra, Sophie Lex Vector, El Minuto Es Nada Más y mucho más. Tenemos por acá a Andrea que decía felicidades, que lo disfruten mucho. Se tienen que quedar muy atentos porque vamos a estar sorteando una nueva primera fila para la conga, ¿ok? Así que aquellos que se quedaron como medio pachuchos así, tranqui, tranqui, porque la oportunidad te llega, como decimos siempre. Y ahora Lady Gaga, Doechii, buscamos el triple. Mucho ritmo, mucho glamour. Esto es Runway.

0: Sofi Elix Baxor en 103.7, compartiendo la tarde juntos, ya buscando el triple de canciones, esas tres que vas a estar eligiendo en el 092-103.7-00. Se viene en minutos. Triple con aroma a previa del modo finde, porque mañana se activa a las 5 de la tarde. La previa arranca bien tempranito, pero bien tempranito, desde las 6. Como una especie de previa de la previa. Y así vamos llegando, lento pero seguro, a las 5 de la tarde. Angie, ¿cómo estás?
1: Hola, ¿me pueden pasar el tema de Beautiful Things, por favor? Y gracias, chao. Muchos corazoncitos.
0: Divina.
1: Por ahí.
0: Te mandamos un beso gigante. Nos encanta la canción que elegís. Benson Boone en 103.7, el chico de las piruetas sobre el escenario.

0: Diego Torres con Intuición. En minutos venimos con el triple de canciones. Lo estamos buscando, lo programás en el 092-137-00. 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

0: Max Carra, ahí es lo que estamos escuchando, momento de triple de canciones.
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0: Vamos con el triple de canciones que nos trae Grace. Graciela. Grace para los amigos. Graciela es su nombre. Hola, Graciela, ¿cómo estás?
2: Triple. Ay, me encantaría escuchar una de Chayanne, Bailando Bachata, para levantar. Otra de Vicentico. Y una de Queen. Bien
0: okay.
2: Variada la cosa.
0: Bien
2: Gracias,
0: variada.
2: Los quiero desde Malvin, con lluvia, trabajando y en su compañía.
0: Beso gigante para vos, Graciela. Es tu triple el que elegimos. Vos podés reaccionar. 092-103-700. Empezamos Bailando Bachata junto a Chayanne. Seguimos con Vicentico y Los Caminos de la Vida. Y terminamos con Queen. A reaccionar al triple.

0: La música de Queen, amigos, serán amigos. Claro, a muchos les debe surgir el recuerdo de aquella telenovela argentina que se emitió en los 90 y que justamente tenía esta banda sonora con Carlín Calvo, Pablo Rago y muchos actores más que por ahí te surge el recuerdo a modo de comentario. Vamos a las reacciones de este triple, tremendo el triple de Graciela. Pía dice, adoré el triple de canciones, Damián, ideal para este día. Uf, qué temón el de Queen, me canté todo. Por acá Carlos, en el auto, esperando que mi hijo salga de la escuela. Abrazo grande, Carlos. Por acá Sofi, maravilloso triple. Los que tienen canciones más variadas son mis favoritos. Todos los días, a la mañana, a la tarde, buscamos tres canciones que conforman el triple. Siempre decimos que el próximo puede ser el tuyo, animarse a programar. Pablo dice, qué lindo escuchar a Vicentico en el triple. Mercedes, qué triple genial, muchos aplausos dejo por ahí. Fiore que dice, gran triple. Tenemos a Miriam que dice, llegué hace un ratito de mi trabajo, me puse a hacer las más ricas torta fritas para unos mates. Saludos, los escucho desde que llego de trabajar. Beso grande para vos. El triple de Graciela pasó y ese aplauso indica que fue un 10. Queen, punto final del triple.
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0: Bizarrap, J Balvin, Music Session 62. Listos para volver a casa en un rato nada más. La vuelta a casa la hacemos desde las 5 de la tarde. Clau, por ejemplo, que se suma desde Tarariras, le mandamos un beso grande.
1: Hola, ¿cómo están? Un saludo de acá, desde la ciudad soleada y costera de Tarariras, de Uruguay. Acá estamos disfrutando la radio en familia. Un saludo grande, son unos genios. Nos vemos.
0: Abrazo gigante para todos por ahí. Lindo escucharlos. También tenemos a Santi, que está estudiando, pero no se despega de la radio. Súper, súper conectado. Y saludamos a Mir y a Mari, que junto a Silvia están de la Colonial. Estamos a full trabajando en Colonia del Sacramento. El departamento de Colonia dice presente. Vamos a activar concurso. Te vas a ir reportando. Hacé como Claudio. Hacé como Sil. Contanos cómo viene tu tarde. En nuestro WhatsApp dejanos todos los datos, eso no puede faltar, para que estés participando de manera correcta y tener un lugar en el show de Emanero, que es este 15 de agosto en el Antel Arena. 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
1: Para todos esos amores que dicen ser prohibidos y para todos esos que no pudieron ser. Esto dice así.

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1: Atención, porque si estabas preparándote el té a esta hora, le podés agregar un poco de miel. Vos decís, ¿por qué? ¿Cuál es el motivo? Bueno, hoy, 6 de agosto, es el Día Nacional de la Miel. Cada 6 de agosto, en este caso, nos sumamos al festejo de nuestros queridos amigos de Chile, porque ellos festejan uno de los días más dulces del año. Se celebra el Día Nacional de la Miel, esta efeméride que se celebra desde el año 2009, por decreto presidencial además. Su principal finalidad es difundir los incontables usos y beneficios de la miel en la salud y la alimentación. Así que es espectacular. 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Ustedes, sí, es verdad, tenés razón. Cuando tenés razón, tenés razón.

I Just Might, Sir Bruno Mars. 12 grados 4 de temperatura. Che, cuánto ritmo que trae el aire de la radio Bruno Mars. ¿Sabés que Bruno Mars, Bruno para los amigos, aprendió a tocar la guitarra y otros instrumentos de manera autodidacta desde muy, muy, muy chiquito? O sea, él estaba rodeado por su familia musical, obviamente. Formó parte de grupos musicales de su papá. Imitaba mucho. Y había un artista que era muy, muy fan, Elvis Presley. Él imitaba a Elvis Presley, como también a Michael Jackson, entre otros. Imagínate si vos es el puntapié inicial, este regalo espectacular que tenemos con nuestros amigos de Luke Guitar. 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Y esos aplausos son de fondo y acompañan a esta colaboración que se dio en versión acústica. Tenemos por un lado a Juli Venegas y por el otro lado a No Te Va a Gustar. No nos vamos a ningún lado, pero la canción se llama Cha.

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0: Año 2003, de allí venimos con este recuerdo de La Oreja de Van Gogh. Nadie como tú. Show que está completamente agotado para el 17 de marzo. 10 años pasaron para que La Oreja de Van Gogh vuelva a nuestro país. Ya está totalmente agotado. Obviamente, como te decimos, tenés que quedarte muy atento a la radio porque somos la radio oficial y te vamos a invitar al show. La Oreja de Van Gogh, 17 de marzo, Antel Arena. Otro de los shows que te vamos a invitar. Hola, Lore.
1: Radio Disney, ¿cómo están? Bueno, como siempre, acompañándonos, alegrando estas tardes grises. Gracias.
0: Linda, beso grande para vos. Andrea.
2: Buenas tardes para todos, ¿cómo están? Por acá Andrea, yo ya voy en el bus regresando a casa. Cansada, muy cansada, pero escuchándolos como siempre.
0: Perfecto, entonces te damos un shot de energía con Luis Miguel, el sol de México, que dice ¿cuándo? ¿Cuándo es una pregunta? ¿Cuándo calienta el sol?

0: quieras.
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0: Vivir así es morir de amor, este clásico que tiene varias versiones. Vos recordá que mañana viernes es momento de nuevas canciones, de nueva música. Todo esto que te mencionamos lo podés encontrar en nuestra web oficial radiodisney.com o a través de tu plataforma de podcast favoritas. Todos los viernes nueva música, tus oídos un paso adelante. Así que disfrutá de las nuevas canciones que además podés ir programando en tu radio. ¿Cómo están por ahí?
1: Hola Radio Disney, buenas tardes. Esta tarde es súper gris. ¿Le pasan un tema de Keios para mi hija que es súper fan?
0: Obvio.
1: Bueno, les agradezco mucho y a cuidarnos de este temporal. Besote grande, gracias.
0: Besos gigante, buen mensaje el que estás dando. Hay que cuidarse del temporal que según el Instituto Uruguayo de Meteorología advierte por tormentas fuertes y puntualmente severas. Advertencia meteorológica de color naranja, te podríamos decir, para prácticamente todo el territorio nacional. Así que eso hay que tenerlo en cuenta. Seguimos con más canciones. Keios llegan con Uff, baby.

0: ¿Cómo dicen? Uf. Pensar que mañana a esta hora vamos a estar activando el fin de semana como nunca. Con toda la energía, no importa si llueve, no importa si está nublado. Le ponemos energía, como tiene que ser. ¡Hola, Meli!
1: ¡Hola, Meli!

0: Grande.
1: Te mandamos un beso gigante para vos y quédate por ahí porque Tini en minutos va a estar cantando en Radio Disney.
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0: Karol G, la estamos escuchando con Papacito. Ya listos para subirnos también a un nuevo Expreso 103. 30 minutos de música sin cortes. Por acá tenemos a Ali que dice: buenas tardes, salieron para el café, las tortas fritas. Recuerden que hoy es el día de la miel, ¿eh? Hay que agregarle miel. María Inés, ¿cómo estás?
1: No sé si está caliente el sol porque no salí a comprobarlo, pero te cuento que acá en la playa ya salió el sol.
0: ¿Dónde andás?
1: Acá en Ciudad del Plata.
0: Ah, ok.
1: Se está viniendo vientito igual, ¿eh? Está empezando a soplar el viento, así que a cuidarse. Besos.
0: Beso gigante para vos también. A seguir cuidándose y ahora a disfrutar de estos 30 minutos de música sin cortes que te lo presenta Oka. ¿Necesitas efectivo? Tranqui, porque Oka te presta y en este momento nos subimos al Expreso 103. ¿Qué pasa? ¡Ay, se me va el Expreso!
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1: Nos bajamos del expreso, media hora de música sin cortes, presentado por Oka. ¿Necesitas efectivo? Tranqui, que Oka te presta. Chicos, tengo una invitada especial hoy, por acá. Sí, efectivamente. ¿Quién nos está acompañando? Por favor, ¿puedes presentarte?
2: Buenas, Lucas, ¿cómo estás? Un gusto. Acá, Vale Zulca.
1: Vale Zulca está en el estudio de Radio Disney. Chicos, por favor, un aplauso. Es una locura esto. Es una ¿En serio?
2: Sí.
1: No, es un honor, tenerte acá en el estudio realmente, Vale. Qué lindo, qué lindo. Che, y bueno, ¿cómo llegaste acá? ¿Qué pasó? ¿Por qué estás acá, Vale? ¿Qué estás haciendo?
2: No, quería venir a conocer el trabajo de un locutor.
1: Ah, mirá.
2: Y para mí vos sos mi prócer.
1: ¿Decís tanto?
2: Sí, sí, sí, sos mi modelo a seguir. Y de hecho, nada, quería ver si la gente cómo se siente con mi voz escuchándome.
1: Ok, a ver, ok. A ver si Vale Zulca empieza a trabajar acá en la radio.
2: Exacto,
1: che, sería increíble.
2: Ojalá que sí.
1: Mirá quién está por acá, Vale. ¿Quién está por acá?
2: Bueno, ahí nos llegan mensajes. Estamos leyendo mensajes. Alicia nos manda fotos de su torta frita. Se pone buenas tardes, salieron para el café. ¿Qué pinta, Alicia?
1: ¿Qué pinta, Alicia? Que nos dice tal cual. También está Gianni, que nos dice la tarde está ideal para unas tortas con mate. Y la compañía de ustedes siempre nos deja foto.
2: No,
1: y
2: tremendo. Termo y mate rosado, combinado.
1: Todo, aparte. Falta, lo único que falta, ¿sabes qué? Es el sticker de Radio Disney en el termo, capaz.
2: Sí, se lo podemos mandar a domicilio.
1: Se lo mandamos a domicilio. Tal cual. Y después te damos unos stickers a vos, así, viste, en el siguiente entrevista en la calle, empezás a dar también, ¿viste?
2: Perfecto,
1: equipo de Radio Disney. Bueno, Vale, ¿quién va a cantar ahora?
2: Bueno,
1: por acá.
2: Va a cantar cruzando el charco por vos, perdón, que tengo cierta miopía o atigmatismo.
1: No pasa nada. Primer día, pero te veo bien, estás confiada.
2: Estoy confiada, estoy un poco nerviosa, viste que recién no podía enfocar a la visión de la canción que vamos a escuchar. Es una banda aparte que me gusta mucho y nada.
1: ¿Te gusta? Ok, ok.
2: De vez en cuando.
1: Perfecto. Importante, vos también que estás del otro lado, como Vale Zulca, queremos que nos comentes ahí cómo está tu día, qué estás haciendo.
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1: Y todo el WhatsApp de 137-092-137-00. Cruzando el charco, canta por vos

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0: Oficial, el show de mañana.
1: Estamos al aire.
0: Ah. Continuamos al aire en Radio Disney. ¡Qué día gris! Por favor, que salga el sol.
1: Efectivamente, chicos, sigue acá, Vale Zulca.
0: Sigo acá.
1: ¿Cómo andás?
0: Bien, ahora me escucho mejor, ¿no?
1: Te escuchas mejor.
0: Un poquito baja.
1: Está un poquito más abajo, pero te escuchas bien.
0: Me escucho y me siento muy bien.
1: Perfecto. Che, ¿por qué está esta cortina sonando al aire? La gente está preguntando. Porque vamos a invitarlos a un concurso.
0: A ver.
1: ¿Quién viene, Vale?
0: Vuelve.
1: Vuelve, mirá, me corrigió. A ver.
0: Sí. Vuelve Emanero Uruguay.
1: ¿En serio? ¿Cuándo?
0: El 15 de agosto, ni más ni menos que en el Antera Arena.
1: No, increíble. Y Radio Disney es radio oficial. 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
0: a
1: que
0: ver,
1: primero,
0: contame.
1: Primero que nada,
0: hacé dupla conmigo, porque
1: Ok, sí, es verdad, verdad. Estoy comiendo mucho micro, ¿verdad?
0: Sí, pero estoy acá.
1: A ver, comentales vos, a ver, ¿qué tienen que hacer? ¿Qué tienen que hacer acá?
0: Bueno, es fácil, la verdad. 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
0: Ahora sí.
1: Muy fácil. 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
1: 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Datos, nombre, cédula, localidad y con quién te gustaría ir al show. ¿Por qué? Porque Radio Disney es...
0: radio oficial.
1: Efectivamente, así que Emanero va a cantar. ¿Qué
0: un
1: canción?
0: Tipazo, Emanero.
1: Un tipazo, ¿por qué? ¿Lo conoces?
0: Lo conocí un par de veces y debo decir que es un gran artista y mejor persona. Dos veces lo vi.
1: Nos encanta y el tema de haberlo visto sumó
0: sí,
1: un montón, ¿no?
0: Sí, sumó.
1: A la música, ¿ahora la disfrutás más después de haberlo conocido?
0: Fue un antes y un después en mi vida después de haber conocido a Emi, como yo le digo.
1: A Emi, así tanta confianza tiene en el de Emi.
0: Muchísimas.
1: Increíble. Sí, sí. Disfrutamos, todo por un beso.

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Ricky Martin, Juan Santana, extraño en 103.7, iniciando nueva hora. Lucho está por acá, nos dice al mal tiempo, buena música. Saludos a todos ahí. Y Gustavo que se la jugó con las tortas fritas. Qué lindo. Nos está sintonizando. ¿Sabés dónde? Desde la televisión parece que nos está sintonizando, Lucho. Nos encanta. Abrazo gigante. ¿Sabés qué? Está Vale Zulca por acá en los estudios de Radio Disney. Y le mandan saludos. Dice Heidi, qué lindo escuchar a Vale. Gianni dice, quiero el sticker. Te amo. Está Vale Zulca por acá en los estudios de Radio Disney. Y le mandan saludos.

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0: Raúl Alejandro junto a Camilo cantando Tatú en 103.7 Radio Disney. 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
0: 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Sí, chicos, sigue por acá la Valesulca. Mara Maya, no llorá.

0: Hola, soy Diego Torres. En minutos voy a cantar para vos. No te muevas de Radio Disney.
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0: Con este tema te voy a hacer viajar en el tiempo. Escucha.
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1: Vinicius Jr. y el Real Madrid llegaron a un acuerdo. El futbolista brasileño aceptó la última oferta de renovación y acordó su contrato para seguir en el Santiago Bernabéu hasta el año 2032. Las negociaciones para la renovación de Vini llevaban más de un año estancadas y en la última semana aumentaron las dudas sobre el futuro del crack brasileño, ya que su anterior contrato expiraba en junio de 2027. La Asociación Uruguaya de Fútbol confirmó los detalles de la presentación y primera conferencia de prensa de Diego Forlán como entrenador de la selección sub-20 y de la selección mayor de Uruguay. La rueda de prensa está prevista para este lunes 10 de agosto a la hora 14 en el hall del palco oficial de la Tribuna América del Estadio Centenario. El delantero uruguayo Luciano Rodríguez tendrá su segunda etapa en el fútbol brasileño, habiendo sido anunciado este jueves en su nuevo equipo. Cruzeiro comunicó oficialmente que llegó a un acuerdo para el préstamo hasta julio de 2027 con Neom de Arabia Saudita. Futbolista uruguayo de 23 años, campeón del mundo con la selección uruguaya sub-20 en Argentina 2023. Y Luciano ya había jugado en Brasil entre julio de 2024 y septiembre de 2025, periodo donde defendió a Bahía.
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0: ¿Qué canción especial esta semana? Bring Your Love de Madonna y Sabrina Carpenter. Dentro del ranking Radio Disney se ubican en el puesto número 11, a punto ahí de subir al top 10 del ranking Radio Disney. Lo están pidiendo, lo están deseando. ¿Y sabes qué? Es increíble porque es el máximo escalador esta semana. De tus canciones favoritas. Sí, subió nada más y nada menos que 14 posiciones. La canción que más escaló dentro del ranking Radio Disney. Así que esto es todo gracias a tus votos. Pero podés seguir votándola.
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0: ¿Estás con tiempo todavía como para votar esta canción? Que solamente lo que tenés que hacer es mandar tu audio, tu nota de voz a nuestro WhatsApp. De esa manera la votás. O cualquier canción que te guste, cualquier artista que te guste, que querés que suba en el ranking Radio Disney. Es un audio y pedir la canción. Nada más, así de fácil. Ok, así que si querés que esta canción de Madonna y Sabrina Carpenter entre al top 10, estando ahí, rozándolo en el 11, está el puesto número 11, la seguís votando. Sábado a las 14 horas se actualiza el ranking Radio Disney, así que estás con tiempo todavía. Ahora disfrutamos de Siempre Fuiste Mi Amor, un clásico del 85.

0: no te despegues de 103.7, que en minutos te escuchamos y leemos en nuestro WhatsApp.
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0: Romeo Santos y Prince Royce con sus dardos. Hola.
1: Disney, ¿cómo estamos?
0: Todo lindo.
1: Bueno, aquí estamos en modo merienda.
0: Qué rico.
1: Mira lo que te mando ahí. Castañas, almendras, pasas de uva y miel.
0: Qué delicia.
1: Para recuperar un poco las fibras, energía, proteínas y vitaminas. Que hicimos un poco de correcaminata hoy en la cinta hoy.
0: Ajá.
1: Estaba bravo el viento por acá por Durazno, viento y lluvia.
0: Complicado.
1: Bueno, nada. Saludarlos y desearles lo mejor como siempre. Alejandro de acá de Durazno.
0: Ale, muchas gracias por estar del otro lado. Nos deja evidencia de todo lo que está diciendo, de que merendó después del ejercicio del día de hoy. Gracias por compartirlo. Chicos, importante lo que dice Alejandro, y te lo actualizamos. Advertencia meteorológica roja y naranja presentes acá en la costa. Mucho cuidado, lo que es sería sureste del país. Hay que tener mucha precaución. Bueno, mejor dicho, sí, sureste, está bien dicho. Quedé pensando. Pero sí, efectivamente, lo que muestra sería el centro del país para el sur, que hay advertencia meteorológica amarilla. Y después un poco más, pasando lo que sería la zona media del país, ya para el norte, y para el sur y el este, ya hay advertencia meteorológica naranja por vientos muy fuertes y persistentes, que va a estar presente incluso hasta las 6 de la mañana del día siguiente, ¿ok? Así que todos los que están en tema de ruta, caminata, tienen que manejar, lo que sea, al aire libre, mucho cuidado, mucha precaución. Van a haber muchos vientos fuertes, mucha llovizna, muchas gotas. Y bueno, hay que tener cuidado. ¿Vos estás en ruta? ¿Qué estás haciendo? ¿Cómo está en tu zona? 092-1037-00.
2: Ya escuchando la radio, comiendo unos bizcochitos. Un abrazo al mejor locutor de Uruguay. Quería pedir una canción de Tan Biónica. Y un saludo para Vale también. Saltó. Muchas gracias.
0: Martín estaba por ahí. Te mandamos un abrazo gigante, querido. Qué lindo que hayas disfrutado también de Vale Zulka, que estuvo en vivo el día de hoy en Radio Disney. Fue un placer tenerla realmente. Vas a disfrutar de Tan Biónica. No sin antes también leer acá el trío dinámico de Alberto, Edu y Pato, que nos dicen buenas tardes. Los escuchamos todos los días con mis compañeros de trabajo desde Carmelo. Le enviamos saludo a toda la radio. Qué lindo. Alberto, Edu y Pato. Gracias por estar de otro lado. Y ahora sí, Martín, esta canción es para vos. Tan Biónica con su ciudad mágica.

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0: El dúo de Tini y de Ulises Bueno, cantando Dos Amantes en Radio Disney. 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Así que si no tuviste chance de participar ahora, no desperdicies estas oportunidades porque no van a haber otras, ¿ok? 092-1037-00. 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
0: Es importante decir que es una de las últimas oportunidades que vas a tener, ¿ok? Esto se va a ir dentro de unas horas, nada más. No vamos a decir, no vamos a spoilear cuándo, pero es importante que vos te quedes atento a tu radio. Y bueno, que vas a tener otras chances, pero esta va a ser una de las últimas. La conga, primera fila, 092-1037-00. Nos dejás tu audio con nombre, cédula, localidad y contándonos qué canción te gustaría cantar en su show. ¿Ok? ¿Cuál es tu canción favorita de la conga? ¿Cuál decís, esta no puede faltar y quiero sí o sí cantarla a todo pulmón y es mi favorita? Todo en un audio.
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0: Que la conga va a estar este sábado 8 de agosto en el Antel Arena, Radio Disney, Radio Oficial, y te estamos invitando a la primera fila. Lo disfrutamos junto a Silvestre Dangón. 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Vengo.

0: The Locomotion en Radio Disney, un clásico. Un clásico es repasar el top 10 del ranking Radio Disney. ¿O no?
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2: Bajando dos posiciones, Tini y Ulises Bueno están en el puesto número 10 de este ranking con Dos Amantes. María Becerra avanza 10 posiciones y se mete dentro del top 10 con Qué Ganas de Comerte, puesto 9. No quiero olvidarte. Luciano Pereira avanza 6 posiciones, también se mete dentro de este top 10. Yo No Quiero Olvidarte, puesto 8. De la cuarta a la séptima posición pasan los chicos de BTS con Swim.
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2: Otra colaboración que se mete al top 10, Antes que el tiempo se vaya, Fonseca junto a Juanes, puesto 6. Shakira y Burna Boy recuperan un lugar, Dai Dai, puesto 5. Drop Dead avanza 5 lugares y así Olivia Rodrigo queda a un paso del podio, puesto 4. David Bisbal desciende, deja de ser escolta, pero aún está en el podio. Vivir Así Es Morir de Amor, puesto 3. I Knew You de Taylor Swift desciende un lugar, deja de ser número 1, pero es el escolta de la semana, puesto 2.
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0: Nuevamente el puesto número 1. Estaba con la medalla de bronce puesta la semana pasada, el puesto número 3. ¿Y sabes qué? Subió en el podio y nuevamente se llevaron la de oro. Morat, Lo Poco Que Yo Quiero. Sí,

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0: No te va a gustar, cantando Verte Reír en 103.7. 20 horas, 30 minutos. ¿Qué andas haciendo? ¿Cómo te va llevando esta advertencia meteorológica naranja vigente por vientos muy fuertes y persistentes? Bueno, 092-1037-00. Hola, ¿qué tal? Buena música Disney, escuchándolo desde las Termas Romanas, Brasil, Río Grande do Sul. Un abrazo grande, nos dice Joselo y Berta, y nos dejan evidencia. Qué lindo que estén ahí por las Termas Romanas, Brasil, Río Grande do Sul. Es fenomenal. Aparte nos mandan fotos. La arquitectura que tienen esos lugares son fenomenales. Así que muchas gracias por compartirlo, chicos, que estén sintonizando desde tan lejos también. Joselo y Berta, abrazo gigante. Buenas noches, nos dice Eli. Por Barros Blancos el viento está acompañado de lluvias. Ojo en la ruta y por favor repitan las alertas. Gracias por siempre estar. Eli, cómo no, te repetimos alerta meteorológica actualmente naranja y amarilla por gran parte del territorio uruguayo, más que nada por el sur, todo lo que es sureste. Chicos, mucho cuidado a la ruta, ¿ok? Y esto va a estar vigente hasta las 6 de la mañana, ¿sí? De 18 horas hasta 6 de la mañana al día siguiente, por vientos muy fuertes y persistentes. Una advertencia meteorológica naranja que cubre prácticamente la mitad del territorio uruguayo para el sur. Así que cuidado.
1: Hola. Buenas noches, les habla Rodrigo. Les quería dedicar una canción a mi hija Antonella, que hoy cumple 15.
0: ¡Qué lindo!
1: Algún tema que quieran poner ustedes ahí, algo lindo. Abrazos, saludos, chao, chao.
0: ¿Cómo no? Pero antes que nada, 15, una sola vez se cumple, chicos. 15 primaveras tienes que... ¿no? Abrazo grande. A disfrutar del festejo para Antonella. De parte de Rodrigo, de todo el equipo de Radio Disney, te dedicamos esta canción. Maluma y Cani García, uno más uno.
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1: Fonseca y Juanes, antes que el tiempo se vaya. En Radio Disney, uno de los últimos lanzamientos de Juanes. ¿Sabés qué va a pasar ahora? A ver. Y escuchás esta música, ya sabés. 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
1: 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Mala mujer.

0: No te despegues, que en minutos hacemos contacto con vos en nuestro WhatsApp.
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0: David Bisbal, vivir así es morir de amor. Y recordemos, chicos, recordemos la cantidad de shows que tenemos para este año, donde Radio Disney es radio oficial. Esta semana La Conga, 8 de agosto ante la Arena. Emanero, el 15 de agosto en el ante la Arena. Tambiónica, triple fecha en el ante la Arena, en septiembre, 18, 19 y 20 de septiembre. Y bueno, después vamos a tener a Bandana, Matías Valdés, Lucas Hugo. David Bisbal también va a estar en el ante la Arena el 17 de octubre. ¿Vos qué andás haciendo? Esa es la gran pregunta. En minutos va a ser solo nacional. ¿Querés pedir una canción uruguaya?
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0: Hola, por acá Victoria. Les mando fotos de mis perras, Mila y Chloe. Nos deja evidencia de que está por ahí. Están mimoseando. Están las dos perras ahí arriba de Vicky. Sintonizando la radio, chicas. Un abrazo muy grande. Nos encanta. También está Martín, que nos dice en jornada de estudio, sintonizando la radio. Un abrazo gigante. Martín, más de uno que debe estar estudiando, encerrado en casa, haciendo alguna actividad por el tema del clima, obvio, ¿no? Que no se puede salir mucho.
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0: A vos, ¿dónde te estamos acompañando? Alvarito está por acá, que nos dice saliendo del trabajo, yendo para casa, que me espera mi mujer con la cena pronta. ¡Qué rico! ¿Qué hay, chicos, de cena? Eso también es una gran pregunta, porque viste que ahora con el frío, la lluvia, hay alguna receta particular para eso, ¿no? Capaz que un guiso, una carne al horno o algo que a vos te gusten en los días de lluvias, como la torta frita, que más de uno nos mandó fotos el día de hoy. ¿Cenarás tortas fritas? A ver, respondenos. Ana Mena, Lola Índigo, Patito A.